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1: Canarias grita contra la guerra, contra la precariedad laboral, contra la emergencia habitacional en este primero de mayo, Día Internacional de los Trabajadores, en manifestaciones en todo el archipiélago, manifestaciones que se han convertido en un grito contra la guerra y sus derivadas, en un contexto también de precariedad laboral y salarial y el encarecimiento de la cesta de la compra y también, por supuesto, el problema de la vivienda. En las manifestaciones en Canarias se han visto distintos mensajes en las pancartas y en las proclamas: sus guerras no las pagamos, no es inflación, es saqueo de los monopolios. El secretario general de UGT Canarias, Manuel Navarro, indicaba que este primero de mayo no es una fiesta como la mayoría cree, sino un día para reclamar mejores salarios y dignidad. No sobran trabajadores, sobran explotadores, son otros de los lemas que se proclamaban este primer

Pero de mayo que cantaban trabajadores, los cientos de trabajadores que salieron a las calles, la clase trabajadora, reivindicaban los sindicatos, no puede quedar ajena a la barbarie que impera en el mundo. Hay una ofensiva para saquear y devaluar lo público, lo de todos, y especial énfasis con respecto a la necesidad del acceso a una vivienda digna en Canarias. La Asociación para la Defensa de la Sanidad Pública de Canarias pide guardias obligatorias de los médicos, más plantilla y salario, también incompatibilidad con la sanidad privada. Ante la huelga de médicos convocada a nivel estatal y también en Canarias, la Asociación en Defensa de la Sanidad Pública de Canarias ha hecho pública su postura, que coincide en algunos aspectos reivindicativos, como la jornada laboral de 35 horas, guardias racionales y descansos necesarios, también salarios mínimos, pero difieren que debe ser incompatible con el ejercicio privado de la profesión y que no debe ser privilegiada la clase médica respecto al resto de profesionales sanitarios. Activado el protocolo de aislamiento por casos de sarna en el Hospital Santísima Trinidad de Icod de los Vinos, el Instituto de Atención Social y Sociosanitaria señala que se han detectado en varios usuarios que gestionan la empresa Aeromédica. El expresidente de Canarias y ministro de Política Territorial y Memoria Democrática, Ángel Víctor Torres, ha estado presente en este primero de mayo en Las Palmas de Gran Canaria. Hizo recuento de todas las veces que ha demandado a Víctor de Aldama por mentir en el caso Mascarillas. Ángel Víctor Torres entiende que nadie puede dudar ya de que ha sufrido una campaña de difamación y afirma que espera disculpas. La plataforma Salvar Punta Blanca ha exigido a la presidenta del Cabildo de Tenerife que retire la declaración de interés insular al proyecto de parque temático Underwater Garden al haber desaparecido las causas que lo justifican. Continúa celebrándose con motivo de las fiestas de mayo de Santa Cruz de Tenerife la Feria del Libro, que ofrece una amplia programación hasta el próximo lunes con la presencia de escritores, autores, editoriales y librerías. El Centro de la Cultura Popular Canaria está presente en la Feria del Libro con una carpa, con todas sus ediciones y la presencia de distintos autores y autoras firmando ejemplares. 20 personas han fallecido ahogadas en Canarias en los 4 primeros meses del año, según la Asociación Canarias, 1.500 kilómetros de costa. La laguna traslada sus grandes conciertos fuera del casco histórico, que será una nueva ubicación, según un acuerdo entre el Ayuntamiento de La Laguna y la Universidad Lagunera. A nivel estatal, los sindicatos han llamado este primero de mayo a las calles para exigir una vivienda digna y tiempo para disfrutarlo. Reclaman que la prioridad nacional sean los trabajadores. El secretario general de UGT, Pepe Álvarez, ha dicho que no renunciamos a subir otra vez el salario mínimo interprofesional a mediados de año si la guerra provoca más inflación. La ministra Yolanda Díaz ha hecho un llamamiento a la gente trabajadora, a los jóvenes y a las mujeres andaluzas. Dice, no da igual quién gobierne de cara a las elecciones andaluzas. Irene Montero, la eurodiputada de Podemos, también ha hecho un llamamiento a la huelga general por la vivienda contra el coste de la vida y para trabajar menos tiempo. Israel lleva a dos de los activistas detenidos de la flotilla, de la Global Sumud flotilla, a su territorio para ser interrogados. Activista palestino Saif Abu Keshek y el brasileño Tiago Ávila han sido catalogados como sospechosos, por lo que desembarcan en territorio israelí para someterse a un interrogatorio. Los colectivos exigen su liberación inmediata. Hacen un llamamiento a los gobiernos de todo el mundo para que presionen al régimen israelí a fin de que liberen a estos dos activistas.

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0: Saludos, muy buenos días, bienvenidos a La Trapera. Hoy, el 1 de mayo, Día Internacional de los y las Trabajadores. Bueno, y trabajadoras, nos vamos a centrar hoy en La Trapera, precisamente en ese día y en las manifestaciones, concentraciones que se van a desarrollar, que se están desarrollando ya en toda Canarias, prácticamente en Las Palmas de Gran Canaria. Allí está nuestra compañera Isabel Hernández Gallo, en Santa Cruz de Tenerife, donde ya está Carmen Delia Leal, y trataremos de darnos un saltito pues a todas las islas: Fuerteventura, Lanzarote, La Palma, El Hierro y La Gomera. Pues manifestaciones, por supuesto, en Madrid, en las grandes capitales y en todos lados, reivindicativas, como, bueno, por lo menos se está escuchando muy buen ambiente de fondo, un sonido de manifestación de 1 de mayo. A ver qué nos cuenta Delia, si ya partió o cómo está el ambiente en Santa Cruz de Tenerife. Muy buenos días, Delia.
1: Saludos, Ana. Bueno, pues efectivamente, buen caluroso afluencia, porque ya hace ya bastante minutos, diría que más de una hora, pues varias personas que están ya pues concentrando, reuniendo, pues la cabeza de la manifestación va a estar, diría que después también de la Plaza Hueca, pero en la propia plaza pues hay ya bastante gente agrupada.
0: Bastante ambiente, Delia, que se escucha más que tu voz, a la que prácticamente no oímos. No sé si será posible que te distancies pues bastante para escucharte, y luego pues ya hay mucha batucada por ahí.
1: Nada, pues vamos a tener que decir, porque me parece que estoy como a 30 o 40 metros de la cabeza de la manifestación. No sé, voy a pedirle a Fran Bautista que voy a interrumpir la conversación. Y bueno, pues Fran Bautista, que representa a los trabajadores y trabajadoras del sector público desde UGT Canarias, pues el mensaje de UGT y en concreto de tu sector.
2: Hombre, está clarísimo, ¿no? Sobre todo en esta situación que estamos viviendo, incertidumbre a nivel internacional, lo primero es diálogo, hablar, paz. Son las tres palabras fundamentales en este momento, ¿no? Sin diálogo no se puede llegar a acuerdo, sin acuerdo no hay paz. Sin paz no tenemos lo que tenemos ahora. Esos son los principales valores que tiene que tener la humanidad, las personas trabajadoras de este país, sobre todo los empleados y empleadas públicas, ¿no? Mejores servicios públicos, mayor continuidad de los servicios públicos para poder atender a la ciudadanía con las mejores condiciones, ¿no? Mejor calidad para tener los mejores profesionales, que los profesionales estén atentos a nuestra ciudadanía y esta calidad de potencial fundamental en la educación, en los servicios básicos sociales, en las empresas públicas, que dan los servicios esenciales a la ciudadanía, todo lo fundamental que nosotros pedimos. Tiene que, una vez más, nuestra dedicación principal, ¿no? Diálogo, acuerdo y paz.
1: ¿Cuál sería el sector que ahora mismo está padeciendo mayores restricciones, mayores obstáculos para alcanzar el plenitud de los derechos dentro del sector público, de los trabajadores y trabajadoras de los públicos?
2: Bueno, estamos conquistando derechos, ¿no? Derechos que desde el decreto 20/2012 de Mariano Rajoy nos quitó a los empleados y empleadas públicas, las restricciones cuando nos bajaron los salarios, nos quitaron las pagas extra, nos bajaron el 10%, lo estamos recuperando poco a poco en este gobierno progresista. Pero nos queda mucha lucha, ¿no? Y esta lucha es tener mejores servicios públicos, sanitarios, educativos, poder llegar a mucha más gente, los servicios esenciales que son fundamentales, el tercer sector es fundamental en Canarias, sobre todo, para dar esta cobertura a nuestros señores, a esta gente que está en casa sola y a veces está abandonada, a esta ayuda a domicilio que es fundamental, necesaria para poder atender, y nosotros estamos peleándolo y reivindicando para que la prestación que dan las administraciones públicas, en este caso los ayuntamientos, se refuerce, sea más atenta y lleguemos a muchas más personas.
1: Una curiosidad, los líderes, los secretarios generales de UGT y de comisiones, ¿esta vez están en Tótem?
2: Pues yo creo que esta vez nos toca en Málaga, los compañeros secretarios generales, tanto Pepe Álvarez como compañero general de Comisiones Obreras, están reivindicando en la ciudad de Málaga, pues el 1 de mayo, y yo creo que es importante, fundamental y necesario, sobre todo en aquella comunidad autónoma que es Andalucía, donde está la derecha y está la ultraderecha en contra de algo fundamental y esencial, que son los servicios básicos de los empleados y empleadas públicas. los servicios públicos, donde quieren quitar la sanidad pública, un derecho fundamental, un derecho para todos, donde quieren decir que los extranjeros, con esta regulación que ha hecho el gobierno, porque lo que nos quieren es quitar ahora los puestos de trabajo, y lo que no se dan cuenta es que son los que estaban trabajando en el campo irregular, los que estaban atendiendo a nuestros mayores en las casas irregular, y es lo que no quiere la derecha, sino que sigan. Que no son todos juntos, que nadie los vea, pero que no contribuyan a lo que es la, el IRPF en España, a las cosas fundamentales para poder ser todo un estado de libertad.
1: ¿Los líderes canarios este año también en Canarias?
2: No, los líderes canarios, yo soy uno de los líderes, secretario general de Servicios Públicos, el secretario general de FSMC Canarias también está aquí, el secretario general de UGT Canarias también está aquí, la compañera de Comisiones Obreras también hoy está aquí en Santa Cruz de Tenerife, reivindicando en las calles de Santa Cruz, en las calles de Tenerife, por la libertad, por los derechos y por los servicios públicos.
0: Bueno, regular, los escuchamos. Si puedes acercar un poquito más al interlocutor, porque las batucadas sobre todo complican un poco que se pueda escuchar, y es una pena que no oigamos bien a pues esas declaraciones. Pero seguimos y ya te vamos contando, porque va a estar difícil alejarse de las batucadas, así que nos hacemos cargo y seguimos, Delia.
1: Bueno, pues para describir un poco la cabeza de la manifestación, pues la abren dos policías locales motorizados y le sigue pues una furgoneta, lo que comúnmente denominamos la lechera de la Policía Nacional. Luego pues varios medios de comunicación, pues Televisión Española, Televisión Canaria, y luego pues la pancarta, representa la manifestación del 1 de mayo del año 2016, donde pues están las banderas representativas de Comisión Obrera, de UGT, de UNO, al menos son las que vemos, ¿no? Nos consta que pues detrás, a donde nos acercaremos ahora, pues hay pues la agrupación de organizaciones sindicales, pues como CGT, como Intersindical Canaria, como ECOBA, como SOF, Alternativa SOF, y otras luchas. No vemos banderas feministas también, y nos llama la atención pues también la presencia de una docena de trabajadores y trabajadoras de la radio televisión pública canaria, con unas camisetas negras, con unos mensajes en color blanco, en tinta blanca, que pues rechazan la privatización de la radio canaria y la televisión canaria. Así que, bueno, no son muchos, pero aquí están. Y bueno, pues personas que portan banderas de distintos sindicatos y con camisetas, otra vez, no a la guerra. Podemos leer. Y le voy a adentrar, a ver si las batucadas ahora no lo permiten.
2: Entonces los votos
1: acaban. Para escuchar las voces de representantes sindicales.
0: Bueno,
1: pocas posibilidades.
0: Más o menos.
1: La pancarta principal la encabeza Comisiones Obreras Canarias, UGT de Canarias, Unión Sindical Obrera Canarias, defendiendo los derechos de las trabajadoras. Bueno, pues representante o una de las representantes de UGT Canarias, su nombre y el mensaje del sindicato para este 1 de mayo.
3: Mi nombre es Caixa Torres, soy presidenta de la organización de Canarias, de UGT Canarias, y desde la Universidad de Lubera, lo que el tema que tenemos este año es el manifestar el trabajo. No solo por la gente que ha llegado a la institución, que ellos van a llevar, pero por su trabajo, y lo que entendemos.
0: Delia, vamos a poner una canción, si te parece, y volvemos en unos instantes.

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4: Canarias grita contra la guerra, contra la precariedad laboral, contra la emergencia habitacional en este primero de mayo, Día Internacional de los Trabajadores, en manifestaciones en todo el archipiélago, manifestaciones que se han convertido en un grito contra la guerra y sus derivadas, en un contexto también de precariedad laboral y salarial y el encarecimiento de la cesta de la compra y también, por supuesto, el problema de la vivienda. En las manifestaciones en Canarias se han visto distintos mensajes en las pancartas y en las proclamas: sus guerras no las pagamos, no es inflación, es saqueo de los monopolios. El secretario general de UGT Canarias, Manuel Navarro, indicaba que este primero de mayo no es una fiesta como la mayoría cree, sino un día para reclamar mejores salarios y dignidad. No sobran trabajadores, sobran explotadores, son otros de los lemas que se proclamaban este primero de mayo, que cantaban trabajadores, los cientos de trabajadores que salieron a las calles. La clase trabajadora, reivindicaban los sindicatos, no puede quedar ajena a la barbarie que impera en el mundo. Hay una ofensiva para saquear y devaluar lo público, lo de todos, y especial énfasis con respecto a la necesidad del acceso a una vivienda digna en Canarias. La Asociación para la Defensa de la Sanidad Pública de Canarias pide guardias obligatorias de los médicos, más plantilla y salario, también incompatibilidad con la sanidad privada. Ante la huelga de médicos convocada a nivel estatal y también en Canarias, la Asociación en Defensa de la Sanidad Pública de Canarias ha hecho pública su postura, que coincide en algunos aspectos reivindicativos, como la jornada laboral de 35 horas, guardias racionales y descansos necesarios, también salarios mínimos, pero difieren que debe ser incompatible con el ejercicio privado de la profesión y que no debe ser privilegiada la clase médica respecto al resto de profesionales sanitarios. Activado el protocolo de aislamiento por casos de sarna en el Hospital Santísima Trinidad de Icod de los Vinos, el Instituto de Atención Social y Sociosanitaria señala que se han detectado en varios usuarios que gestionan la empresa Aeromédica. El expresidente de Canarias y ministro de Política Territorial y Memoria Democrática, Ángel Víctor Torres, ha estado presente en este primero de mayo en Las Palmas de Gran Canaria. Hizo recuento de todas las veces que ha demandado a Víctor de Aldama por mentir en el caso Mascarillas. Ángel Víctor Torres entiende que nadie puede dudar ya de que ha sufrido una campaña de difamación y afirma que espera disculpas. La plataforma Salvar Punta Blanca ha exigido a la presidenta del Cabildo de Tenerife que retire la declaración de interés insular al proyecto de parque temático Underwater Garden, al haber desaparecido las causas que lo justifican. Continúa celebrándose con motivo de las fiestas de mayo de Santa Cruz de Tenerife la Feria del Libro, que ofrece una amplia programación hasta el próximo lunes con la presencia de escritores, autores, editoriales y librerías. El Centro de la Cultura Popular Canaria está presente en la Feria del Libro con una carpa, con todas sus ediciones y la presencia de distintos autores y autoras firmando ejemplares. 20 personas han fallecido ahogadas en Canarias en los cuatro primeros meses del año, según la Asociación Canarias 1500 kilómetros de costa. La laguna traslada sus grandes conciertos fuera del casco histórico, que será una nueva ubicación según un acuerdo entre el Ayuntamiento de La Laguna y la Universidad Lagunera. A nivel estatal, los sindicatos han llamado este primero de mayo a las calles para exigir una vivienda digna y tiempo para disfrutarlo. Reclaman que la prioridad nacional sean los trabajadores. El secretario general de UGT, Pepe Álvarez, ha dicho que no renunciamos a subir otra vez el salario mínimo interprofesional a mediados de año si la guerra provoca más inflación. La ministra Yolanda Díaz ha hecho un llamamiento a la gente trabajadora, a los jóvenes y a las mujeres andaluzas. Dice, no da igual quién gobierne de cara a las elecciones andaluzas. Irene Montero, la eurodiputada de Podemos, también ha hecho un llamamiento a la huelga general por la vivienda contra el coste de la vida y para trabajar menos tiempo. Israel lleva a dos de los activistas detenidos de la flotilla, de la Global Sumud flotilla, a su territorio para ser interrogados. Activista palestino Saif Abu Keshek y el brasileño Tiago Ávila han sido catalogados como sospechosos, por lo que desembarcan en territorio israelí para someterse a un interrogatorio. Los colectivos exigen su liberación inmediata. Hacen un llamamiento a los gobiernos de todo el mundo para que presionen al régimen israelí a fin de que liberen a estos dos activistas.

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1: Seguimos en directo en La Trapera. Nos vamos de nuevo a Santa Cruz de Tenerife, a la espera también de escuchar el ambiente que pues se está produciendo en la manifestación de Las Palmas de Gran Canaria. Nos vamos a, bueno, yo creo que a la calle Méndez Núñez, ya que creo que ya está partiendo la manifestación pues con motivo del Día de los Trabajadores. Hola, Delia, de nuevo.
2: Sí, saludos, Ana. Puedes comprobar, confirmar primero.
1: Sí, te escuchamos mucho mejor ahora.
2: Bueno, realmente las retransmisiones en directo, pues no, digamos que son un poquito incompatibles con el sonido característico de una manifestación, pues de esa dimensión. Así que, pues la batucada, los megáfonos, pues están por todos lados y a veces pues impide que el sonido llegue en buena forma, ¿no? Así que, bueno, pues hemos estado en la cabeza de la manifestación con las centrales sindicales, con UGT Canarias, Comisiones Obreras Canarias y USO, Unión Sindical Obrera. Y digamos que esto va por tramos. A continuación, pues, Intersindical Canarias. Y vamos a acercar los micrófonos a alguien que nos quiera, pues, su nombre y el mensaje de tu sindicato.
3: Bueno, pues yo soy Miriam, de la CGT de Tenerife, y el mensaje es claro: salgamos toda la lucha obrera junta, combativa, anticapitalista, internacionalista, por la paz y luchando por lo que la clase obrera necesita ahora más que nunca, ahora que sus derechos están siendo amenazados y vulnerados. Y ahora que las obreras y los obreros no basta con trabajar y dejar su piel en el trabajo para tener una vida digna, para tener una vivienda, para tener una participación pública de calidad. Así que aquí estamos todas juntas, el bloque combativo, para visibilizarnos una vez más este 1 de mayo.
2: Y también recordando los trabajadores y trabajadoras, pues palestinos, por ejemplo, ¿no?
3: Por supuesto, los trabajadores y trabajadoras, que no solo los que mueren de forma inhumana y de forma inenarrable el dolor que estamos sufriendo, el imperialismo, la carrera imparable que está llevando sin que nadie le haga frente, y además todas aquellas trabajadoras y trabajadores sanitarios, comunicadores y comunicadoras que están muriendo directamente en el campo de batalla. Es terrible. Así que hay mucho por lo que luchar hoy. Y siempre somos pocas, así que los que nos estén escuchando, que bajen, que aquí les esperamos.
2: Bien, en la calle Méndez Núñez, muchas gracias, compañera. La CGT Canarias con una pancarta en la que leemos 1 de mayo, ni guerra, ni OTAN. Y bueno, pues es una pancarta que agrupa a Intersindical Canaria, a la CGT, a COBAS Canarias, Alternativa SOC, y también reivindican un estatuto de neutralidad para Canarias, y una voz que escuchábamos ayer en el homenaje a Javier Fernández Quesada en la universidad. Pues dinos tu nombre.
4: Hola, buenos días. Mi nombre es Carlos Velázquez, secretario de Estación Intersindical Canaria. Buenos días a todos.
2: Bueno, pues el mensaje de Intersindical Canarias, este 1 de mayo, pues las líneas, digamos, principales de lo que sería el manifiesto de Intersindical Canaria.
4: Sí, bueno, la línea de Intersindical Canaria es una manifiesto que hemos realizado conjunto con otros organizaciones sindicales, que no va solamente, sino relacionado a no a la guerra ni a la OTAN, en relación también a la situación actual que estamos viviendo, la crisis de vivienda que estamos produciendo en Canarias y la situación laboral que estamos sufriendo los trabajadores y trabajadoras en Canarias, teniendo poder adquisitivo el empresarial a la hora del tema del turismo, están encontrando que es un trabajador del sector de hostelería empobrecido, que no tiene capacidad, bueno, para poder comprar o alquilar una vivienda. En esa línea estamos trabajando el manifiesto, que se ha trabajado y en esa cuestión. Bueno.
2: Pues nos escucharemos en la Plaza del Cabildo, ¿no?
4: Sí,
2: a todos.
4: Sí, señor, estaremos todos. Un saludo.
2: Y bueno, pues a ver si
1: estamos escuchando
2: las consignas de megáfono vecino, no sé si
1: muy bien, de vez en cuando se escucha el megáfono, pero se escucha a Carlos Velázquez y a ti también muy bien.
2: Bueno, vamos a acercar el micrófono de
3: el tamborón, Eugenio Padilla, Alternativa Soc, Eugenio, pues el mensaje, digamos, el mensaje potente hoy, este primero de mayo, de Alternativa Soc.
4: Bueno, pues el mensaje, nuestro mensaje es el mensaje que sacamos conjuntamente con las organizaciones Intersindical Canaria, CGT y COBA, y es un no rotundo a la guerra, no rotundo a la OTAN, a las bases militares, y que la clase obrera no pague las consecuencias de este rearme, de este militarismo desbordado y de esta agresión que está sufriendo algunos pueblos del mundo en propias carnes, pero que toda la clase obrera mundial lo vamos a sufrir con el empeoramiento de las condiciones de vida, el empeoramiento de las condiciones de trabajo y la carestía de la vida. Entonces, el mensaje que sacamos es que hay que salir a la calle, hay que protestar, hay que movilizar, y hay que expresarle a los gobiernos que no estamos dispuestos a seguir sufriendo las consecuencias de este capitalismo voraz que está destruyendo el planeta y está destruyendo la humanidad.
3: Muchas gracias, Eugenio Padilla. ¿Cuántos años en la lucha, Eugenio?
4: Bueno, unas buenas cuantas, años no, décadas.
3: Toda la vida. Gracias, amigo.
4: Gracias.
3: A ver si... Canarias Paz, neutralidad y desmilitarización, pues otra de las pancartas, en este caso unitaria de Alternativa SOC, sindicalista... del Sindicato Obrero Canario. No sé si quién me puede dar un mensaje en nombre de... Ah, bueno, Suso Junco, al pie de un primero de mayo, pues este año más unitario que nunca y con el grito del no a la guerra como consigna común también.
4: Sí, pues sí, básicamente porque el problema, todos los problemas al final se resuelven ahí. Quiero decir, llevamos un disparate de mundo armándonos hasta los dientes, viendo enemigos donde no hay enemigos, generando conflictos donde no hay conflictos más que esos intereses especulativos, de extracción, de quitarle tal, o sea, un bárbaro amenazando a cualquiera que se le ponga por delante, y creemos que es la cuestión fundamental ahora mismo. O sea, esto es una guerra global de las élites contra los pueblos, o sea, es así de claro. O sea, cualquier pueblo es un enemigo de las élites, y entonces pues no nos queda otra que, en fin, reivindicamos como siempre los derechos laborales y la mejora, pero parece que el mundo va encaminado a lo contrario, a perder esos derechos, porque empezarán los recortes con las inversiones millonarias en armamento, y vendrán eso, ya ves que Alemania anuncia recortes en las pensiones, recortes en la educación, recortes en la sanidad, en fin, eso, la guerra global contra los pueblos de las élites mundiales, que son especuladores y absolutos carroñeros y depredadores del sistema.
3: Más alto, pero no más claro, como dice el refrán. Muchas gracias, Junco. Alternativa SOC, Sindicato Obrero Canario. Y bueno, pues otra pancarta que lo dice todo con sus colores, que identifican pues a la lucha de los derechos por las pensiones públicas en Canarias. Y en esta pancarta, de manera singular, y debemos destacarlo, pues predominan las mujeres, algo que no ocurre pues en las pancartas que hemos visto anteriormente. Anabel, vamos a reconfirmar si el sonido más o menos es audible.
1: Todo bien, muy bien.
3: Bueno, pues, a ver, mensaje del sector numerosísimo de esta lucha tan singular y tan ejemplar que es la de

0: trabajando y viviendo en la calle. Se necesita que se pare las guerras del mundo solo por dos personajes odiosos. Se necesita que la juventud tenga educación, que no entiendo que ahora van para atrás en vez de para adelante. Se necesitan tantas cosas y por todos esos estamos aquí.
1: Pero solo para los oyentes es nombre.
0: Cuidado de Marisa de las pensiones públicas.
1: Marisa, que bueno, pues es una de esas mujeres que todos identificamos con la lucha por los derechos a las pensiones públicas. Mercedes, que está fónica, ¿cómo puede ser eso? Bueno, pues otras voces defendiendo lo público. ¿Tu nombre?
2: Pedro.
1: Pedro. Bueno, Pedro, pues tu mensaje. ¿Cuánto tiempo llevas luchando con los pensionistas?
2: Bueno, con los pensionistas desde que me jubilé, pero luchando a favor de los trabajadores toda la vida.
1: Bueno, ¿y qué te gustaría, si tuvieras la oportunidad de lanzar un mensaje, pues no sé, a los presidentes, a quienes nos gobiernan en Canarias o en España?
2: Bueno, yo el mensaje no se lo enviaría a los presidentes, yo se lo enviaría a los trabajadores. Que hasta que no nos juntemos y nos unamos y dejamos aparte otras historias, no vamos a conseguir nada. De eso se están aprovechando los empresarios y los gobernantes.
1: Muchas gracias, Pedro. Pues por ese mensaje a los trabajadores y las trabajadoras, ¿no? Y... Uy, Mercedes, que tiene un catarro.
0: Llevo dos semanas con el catarro puesto.
1: Pero has tenido la valentía de venir, ¿no? Para este primero de mayo.
0: Es que es penoso, un poquito penoso, porque el trabajador no se siente ya hoy trabajador y mucho menos obrero. Entonces sacarlo a la calle es muy difícil, ¿no?
1: Porque nos han lavado el coco y nos han hecho creer que no somos obreros, sino
0: que somos autónomos. Y que somos emprendedores y todo el mundo así se cree maravilloso, pero no se da cuenta que si no defiendes los derechos lo vas a ir perdiendo, bueno, como lo vas perdiendo poco a poco, ¿no?
1: Palabras de una docente ahora jubilada, pero una gran docente. Gracias, Mercedes.
0: A ustedes.
1: Vamos a poner el micrófono a las consignas que escuchamos. Con grandes banderas que ponen no a la guerra, es un genocidio, basta ya, Netanyahu y Trump, asesinos. Y bueno, pues nos encontramos a una voz de izquierda, perdón que interrumpamos, pues voces de Izquierda Unida Canarias, Luisa Tamayo, pues mensaje de Izquierda Unida hoy.
3: Pues nada, un mensaje de alegría, porque hoy las calles de Santa Cruz han llenado de mucha alegría, de mucha reivindicación, de mucha dignidad y de mucho clamor por la paz, ¿no? Y en contra de la guerra. La clase trabajadora, las mujeres y hombres de este país, de Canarias, se juegan mucho y tenemos que seguir siendo al pie del cañón precisamente para defender la paz, para defender los derechos laborales.
1: Gracias, Luisa Tamayo, siempre, y bueno, el compañero que lleva en su muñeca una bandera republicana. Bueno, su nombre.
4: Fernando Ruiz, el secretario de comunicación de Podemos Canarias.
1: Fernando, pues que además creo que eres periodista, ¿no?
4: Efectivamente, sí, de profesión periodista.
1: Bueno, nos viene maravilloso pues escuchar pues el mensaje de Podemos Canarias en ese primero de mayo.
4: Bueno, un primero de mayo sobre todo reivindicativo. Hay que seguir estando en las calles porque los derechos laborales de las Canarias y los canarios dejan mucho que desear. Hay mucha precariedad, los salarios son de los más bajos del país, estamos a la cola también en empleo juvenil, las jóvenes y los jóvenes de las islas tienen que salir fuera del archipiélago para buscar un futuro y creemos que tienen que tener futuro en las islas. Por eso estamos aquí, hoy han salido además a la calle miles de personas, es una de las manifestaciones más multitudinarias que recuerdo en los últimos años, y eso es porque hay un sentir latente en la población, en la clase trabajadora de las islas, de que no está todo conseguido, ni mucho menos, hay muchísimos, muchísimos derechos todavía que conquistar. Uno de ellos, por ejemplo, es la subida, todavía más si cabe, aunque se ha hecho un esfuerzo en los últimos años, pero hay que seguir subiendo el salario mínimo interprofesional para igualarlo con nuestros iguales europeos, con Francia, con Alemania, con...

0: con el Reino Unido, y creo también que a todas estas luchas intrínsecamente están ligadas otras como la del no a la guerra y sí a la paz, porque efectivamente Canarias siempre históricamente ha sido un territorio de paz. Nosotras dijimos no a la OTAN, fuimos de los pocos territorios del Estado que dijo no a la OTAN, y eso hay que tenerlo muy presente, porque en las islas siempre nos hemos destacado por ser un lugar que geoestratégicamente es muy delicado para el contexto internacional, y por ello creo que Canarias necesita ese estatuto de neutralidad que los colectivos, más casi un centenar de colectivos de las islas, están defendiendo, que llevaron la semana pasada al Congreso de los Diputados de la mano de nuestra diputada Noemí Santana, y creo profundamente que se debe de firmar ese estatuto de neutralidad, y España debe salir de la OTAN para evitar estar de la mano de los intereses del imperio y del imperialismo yanqui y del sionismo israelí de Netanyahu. Canarias especialmente, y por supuesto el resto del territorio del Estado, es muy frágil en el contexto internacional, y por eso lo necesitamos. Y más allá del no a la guerra, también la lucha por la vivienda, por una vivienda digna, por una mejora, como decía, de los salarios, y sobre todo, y también creo que es importante destacar que todo este contexto internacional del que hablaba antes también puede afectarnos muy negativamente en cuanto al coste de la vida. Los precios de la cesta de la compra van a subir cada vez más, y creo que Canarias necesita también apostar por una soberanía alimenticia y por una capacidad de autoabastecimiento propia que impida estar de la mano y estar a expensas de este contexto internacional. Creo positivamente que hay ansias de cambio en nuestro archipiélago. Estamos a poco más de un año de unas elecciones que van a ser cruciales, y creo sinceramente que toda esta clase trabajadora, toda esta clase obrera que hoy está manifestándose aquí en las calles de Santa Cruz, llegará en mayo del 27 y llenará las urnas de votos y de papeletas de cambio, porque es imprescindible que las derechas, tanto nacional como nacionalista, del PP y de Coalición Canaria, y muy probablemente, y esto es una advertencia que hay que tener siempre presente, también la ultraderecha de Vox, continúen en las instituciones de nuestro archipiélago. Así que esto sea el primer paso, la punta de lanza de ese cambio que tiene que haber en mayo de 27.
1: Pues esto es suficiente como para encuadernar. Gracias.
0: Muchas gracias,
1: compañeros.

0: Pues, voces jóvenes, las que suenan, ¿de qué colectivo son?
1: De Encuentro Socialismo en Canarias.
0: Socialismo en Canarias.
1: Bueno, somos socialistas y apoyamos a la lucha obrera por encima de todo.
0: ¿Desde cuándo, bueno, predomina la juventud en esta organización, no?
1: Sí, principalmente.
0: ¿Y otro compañero?
1: No, yo te iba a preguntar que...
0: Ah, vale. Bueno, pero recorrimos voces altruistamente, espontáneamente. Bueno, ¿tu nombre? No importa tu nombre, bueno. ¿La sede dónde la tienen o dónde se reúnen?
1: No tenemos.
0: Momento, están en construcción, entonces. Muchas gracias, compañero. Bueno, pues... voces jóvenes y aquí tenemos a voces pues muy cercanas y muy conocidas en Realista Corazón, pues voces republicanas, voces con los pañuelos de Palestina, y bueno, pues le vamos como a todo el mundo, el nombre y el mensaje y lo que dice su pancarta.
2: Pues mi pancarta es la pancarta de la Asamblea Antiimperialista. Nos unimos al 1 de mayo porque el imperialismo está afectando a la vida de todos los ciudadanos y ciudadanas. La guerra, el genocidio, el conflicto que Estados Unidos y Netanyahu fundamentalmente están llevando a cabo nos afecta en cuanto al encarecimiento de nuestras vidas. A niveles económicos, pero sobre todo a niveles éticos y morales, porque parece que estamos impasibles ante un genocidio, ante una matanza continuada que nos pisa. No hay que ponerle coso, hay que ponerle fin, hay que pedir que a un Estado conocido como Israel se le sancione. Hay que impedir que Trump continúe con políticas imperialistas. Hay que ponerle fin por el bien de todas las sociedades, por el bien de la humanidad. Y por eso estamos aquí en este 1 de mayo.
0: Pues muchas gracias, compañera. El sonido de este coro juvenil que tenemos detrás, potente, socialista canario, pues a veces nos impide un poco la buena calidad, pero creo que está entendido el mensaje contundente de la Asamblea Antiimperialista. Muchas gracias.
2: Gracias a ustedes.
0: Y más voces en esta asamblea antiimperialista. Celebramos la presencia de mujeres, la presencia mayoritaria en algunas poquitas pancartas como esta y la de las pensionistas, que también nos llamó la atención, algo que no ocurre con otras pancartas en las que hemos recorrido, Carmiaco, Pérez Núñez. Pues su mensaje en nombre de la asamblea antiimperialista.
3: Pues mi mensaje es que tenemos que, como sociedad, responder a los ataques que están sufriendo todos los pueblos, porque lo que estamos viendo a través de televisiones o lo que nos está llegando a través de las redes, porque no quieren que nos llegue por las televisiones o los medios de comunicación tradicionales, es bastante grave como para que los pueblos nos pongamos en marcha la solidaridad entre todos y todas, y además podamos analizar y rechazar todas las repercusiones que tienen sobre nosotras y nosotros, independientemente del lugar donde hayamos nacido. Hoy las guerras destruyen, como siempre hemos dicho desde los feminismos, y tenemos que batallar no solo contra las guerras, sino contra todo lo que está significando del gran capital sobre la clase obrera. Además, nunca mejor fecha que este 1 de mayo, para que este 1 de mayo sea un día antiimperialista y donde tanto organizaciones sindicales, sociales, partidos y demás nos unamos precisamente en esta lucha antiimperialista.
0: Muchas gracias, compañera.
3: Muchas gracias a ustedes por estar aquí.
0: Y Carmen Roger, que nos dice ella pues se siente representada en el discurso de las compañeras, y bueno, pues Aurelio, otro compañero que sostiene la pancarta antiimperialista.
4: Sí, el 1 de mayo un referente contra el imperialismo. Estamos que estoy muy grabado, vamos a parar.
0: Volvemos después porque el coro juvenil es...
4: Venga. El primero de mayo al pueblo palestino y estamos celebrando este 1 de mayo por los trabajadores y las trabajadoras que han caído a través de la historia por la lucha obrera, por la libertad y la justicia. Tenemos que nombrar a una mujer muy grande aquí que fue concejal por Tenerife, Isabel González González, que defendió mucho a las costureras aquí y era una hija de aquí, de esa tierra, hija del Teide, que tiene una oportunidad. A Rosa Luxemburgo, que por la lucha internacionalista del proletariado. Y si vamos a nombrar mucha gente, hoy la juventud está reivindicando aquí el 1 de mayo y será eterno, el 1 de mayo, universal.
0: Gracias, Aurelio. Bueno, pues son los reclamos, las consignas de socialistas canarios. Son una veintena larga de jóvenes, diría que en su totalidad. Y bueno, pues aquí tenemos a don Gustavo. Bueno, Gustavo, venga, un trabajador, un currante y una persona solidaria, pues sumándote a este primero de mayo y una persona que la encontramos siempre pues en las causas colectivas de dignidad.
5: Sí, estamos aquí más que nada, aparte de festejar el primero de mayo, porque se acabe todo este afán imperialista que está rompiendo con la paz en todos los pueblos. Por Palestina, por Venezuela, por Cuba y por todos los países que luchan por una verdadera liberación.
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1: Canarias grita contra la guerra, contra la precariedad laboral, contra la emergencia habitacional en este primero de mayo, Día Internacional de los Trabajadores, en manifestaciones en todo el archipiélago, manifestaciones que se han convertido en un grito contra la guerra y sus derivadas, en un contexto también de precariedad laboral y salarial y el encarecimiento de la cesta de la compra y también, por supuesto, el problema de la vivienda. En las manifestaciones en Canarias se han visto distintos mensajes en las pancartas y en las proclamas: sus guerras no las pagamos, no es inflación, es saqueo de los monopolios. El secretario general de UGT Canarias, Manuel Navarro, indicaba que este primero de mayo no es una fiesta como la mayoría cree, sino un día para reclamar mejores salarios y dignidad. No sobran trabajadores, sobran explotadores, son otros de los lemas que se proclamaban este primero de mayo, que cantaban trabajadores, los cientos de trabajadores que salieron a las calles. La clase trabajadora, reivindicaban los sindicatos, no puede quedar ajena a la barbarie que impera en el mundo. Hay una ofensiva para saquear y devaluar lo público, lo de todos, y especial en énfasis con respecto a la necesidad del acceso a una vivienda digna en Canarias. La Asociación para la Defensa de la Sanidad Pública de Canarias pide guardias obligatorias de los médicos, más plantilla y salario, también incompatibilidad con la sanidad privada. Ante la huelga de médicos convocada a nivel estatal y también en Canarias, la Asociación en Defensa de la Sanidad Pública de Canarias ha hecho pública su postura, que coincide en algunos aspectos reivindicativos, como la jornada laboral de 35 horas, guardias racionales y descansos necesarios, también salarios mínimos, pero difieren que debe ser incompatible con el ejercicio privado de la profesión y que no debe ser privilegiada la clase médica respecto al resto de profesionales sanitarios. Activado el protocolo de aislamiento por casos de sarna en el Hospital Santísima Trinidad de Icod de los Vinos, el Instituto de Atención Social y Sociosanitaria señala que se han detectado en varios usuarios que gestionan la empresa Aeromédica. El expresidente de Canarias y ministro de Política Territorial y Memoria Democrática, Ángel Víctor Torres, ha estado presente en este primero de mayo en Las Palmas de Gran Canaria. Hizo recuento de todas las veces que ha demandado a Víctor de Aldama por mentir en el caso Mascarillas. Ángel Víctor Torres entiende que nadie puede dudar ya de que ha sufrido una campaña de difamación y afirma que espera disculpas. La plataforma Salvar Punta Blanca ha exigido a la presidenta del Cabildo de Tenerife que retire la declaración de interés insular al proyecto de parque temático Underwater Garden, al haber desaparecido las causas que lo justifican. Continúa celebrándose con motivo de las fiestas de mayo de Santa Cruz de Tenerife la Feria del Libro, que ofrece una amplia programación hasta el próximo lunes con la presencia de escritores, autores, editoriales y librerías. El Centro de la Cultura Popular Canaria está presente en la Feria del Libro con una carpa, con todas sus ediciones y la presencia de distintos autores y autoras firmando ejemplares. 20 personas han fallecido ahogadas en Canarias en los 4 primeros meses del año, según la Asociación Canarias 1.500 kilómetros de costa. La laguna traslada sus grandes conciertos fuera del casco histórico, que será una nueva ubicación según un acuerdo entre el Ayuntamiento de la Laguna y la Universidad Lagunera. A nivel estatal, los sindicatos han llamado este primero de mayo a las calles para exigir una vivienda digna y tiempo para disfrutarlo. Reclaman que la prioridad nacional sean los trabajadores. El secretario general de UGT, Pepe Álvarez, ha dicho que no renunciamos a subir otra vez el salario mínimo interprofesional a mediados de año si la guerra provoca más inflación. La ministra Yolanda Díaz ha hecho un llamamiento a la gente trabajadora, a los jóvenes y a las mujeres andaluzas. Dice, no da igual quién gobierne de cara a las elecciones andaluzas. Irene Montero, la eurodiputada de Podemos, también ha hecho un llamamiento a la huelga general por la vivienda, contra el coste de la vida y para trabajar menos tiempo. Israel lleva a dos de los activistas detenidos de la flotilla, de la Global Sumud flotilla, a su territorio para ser interrogados. Activista palestino Saif Abu Keshekh y el brasileño Tiago Ávila han sido catalogados como sospechosos, por lo que desembarcan en territorio israelí para someterse a un interrogatorio. Los colectivos exigen su liberación inmediata. Hacen un llamamiento a los gobiernos de todo el mundo para que presionen al régimen israelí a fin de que liberen a estos dos activistas.

0: Las...
1: Y bueno, pues la pancarta de basta ya de bloqueo a Cuba, el Partido Comunista de España, el Partido Comunista de Canarias, y bueno, pues voces también familiares en Radio San Borondón, Arturo Borges, pues el mensaje del PCC.
2: Bueno, estamos integrados aquí en el bloque antiimperialista, junto con la Asamblea Antiimperialista, por un primero de mayo de clase y antiimperialista, uniendo los intereses de la clase trabajadora del mundo y los pueblos del mundo agredidos por el imperialismo. Esta es la unidad de acción fundamental para movilizar a cuantas más gente sea posible para parar al imperialismo y al sionismo. Creo que tenemos una buena respuesta en la calle hoy y por este camino hay que seguir.
1: Bueno, es imprescindible traer a colación esa detención ilegal de Israel ayer de 170 y pico personas, activistas de las distintas embarcaciones de la flotilla global, ¿no? En aguas internacionales.
2: La lucha de clase internacional frente al sionismo y al imperialismo, de los pueblos que se movilizan, de los activistas que se movilizan y ponen en riesgo sus vidas frente a un sionismo asesino y su más fiel aliado, el imperialismo estadounidense. Y esa es una batalla en la que tenemos que convocar y llamar a la movilización a la inmensa mayoría de la humanidad, porque va en juego la supervivencia de la humanidad y del planeta. En este momento, tanto el sionismo como el imperialismo no paran en ningún tipo de limitación para imponer su afán de explotación de los trabajadores del mundo y de los recursos naturales de los pueblos. Lo han hecho en Gaza arrasando, lo están haciendo en el Líbano, en Irán, y van a por todas queriendo continuar con su patio trasero tras la agresión a Venezuela con Cuba. Y esto no lo podemos permitir. Esta lucha es común de todos los pueblos del mundo y de la clase de los trabajadores y trabajadoras de todo el mundo. Y este es el potencial, esa lucha es la que puede cambiar y puede frenar al sionismo y al imperialismo estadounidense. Evidentemente en ese camino van a hacer barbaridades. Ya las han hecho y van a seguir haciéndolas, con la terrible amenaza de que puedan incluso llevarnos a una conflagración mundial nuclear que sería terrorífica para la humanidad y el planeta. Sin embargo, sabemos que la movilización por millones en todo el planeta podrá parar. Y ese es el reto. Y en eso tenemos que dar continuidad a la movilización de hoy.
1: Pues muchas gracias, como siempre, Arturo.
2: Muchas gracias a ustedes.
1: Gracias, Arturo Borges, Partido Comunista de España, con esta pancarta en la que volvemos a leer hasta allá de bloqueo a Cuba, ¿no? Y desde luego con la bandera de Cuba y un en alto y el águila del imperio estadounidense, pues amenazando a no solo a este país, sino al planeta en su conjunto. Y, bueno, pues 12 jóvenes. Recuérdanos tu nombre y tú, bueno, portas una bandera canaria, por supuesto, con las 7 estrellas. ¿Cuál sería tu mensaje hoy, 1 de mayo?
2: Bueno, el 1 de mayo también, en todo el año, claro. En una situación, acaso también por la situación internacional, y un montón de países que están mirando, digamos, los límites, digamos, la cuestión, por ejemplo, pero si actualmente de esta nacional, digamos, de ultraderechista que enfrenta a su Trump y Ley y otro tipo de personajes, y que hacia dónde nos están llevando. Incluso algunos hablan ya, no solamente con el tema del trumpismo y demás, y otros sectores incluso. En su día que han pintado como progresistas por la gente de Silicon Valley, ahora se nos ha lo que Varoufakis domina este neoliberalismo, por desquematizar ese concepto, pero vemos que ya tenía hasta un plan de seleccionar ese mundo solo lo que ya se miran los mejores. Es decir, estamos llevando, vemos que cómo están poniendo ahora, algunos planteando un sistema de por encima siguiente al capitalismo, que no hace, digamos, en los clima, sino algo reaccionario en un sentido casi neofeudal. Y eso hay que resistir a todo eso, a resistir no solamente una cosa de resistencia, sino desgraciadamente ahora estamos en una posición de resistir a lo que nos viene encima, ¿no? Entonces estamos viendo, en este caso, a esta relación que hemos tenido, digamos, aliados que antes no habríamos esperado, incluso hasta a nivel internacional, en algunas cosas, a lo mejor tendríamos que abrir a Pedro Sánchez, aunque en mundo de política no estamos de acuerdo, incluso de repente nos encontramos hasta ahora mismo, hasta la propia iglesia, ¿no?
1: Bueno, ya para continuar nuestra ruta, porque estamos casi, está la otra lechera de la Policía Nacional, ya pues a escasos metros, escoltándonos, ¿no? ¿Estás vinculado a alguna organización, a algún colectivo, o viene a título particular?
2: Tengo a decir que actualmente estoy más cercano a Bravo, ¿no?
1: Bien, pues muchísimas gracias, Daino.
2: Gracias.
1: Y bueno, pues nos vamos a acercarnos a trabajadores de la comunicación en Canarias, que nos llamaba la atención la llegada, estábamos al comienzo de nuestra retransmisión en directo desde Radio San Borondón, la llegada de una quincena de trabajadores y trabajadoras y pues con camisetas repudiando la privatización. ¿Qué ocurre? ¿Y cómo está la situación?
0: Pues lamentablemente son dos reivindicaciones, la de los trabajadores del Grupo Radio y Televisión Canaria. Por un lado, la no privatización de los servicios informativos de la radio y de la tele pública, y por otro también el convenio de la radio pública, que llevan los trabajadores más de 18 años trabajando sin esa regulación del convenio colectivo, y ahora, a pesar de haber habido un acuerdo, un preacuerdo, ese convenio firmado el pasado mes de diciembre no se está aplicando, sigue sin aplicarse, y por eso estamos hoy aquí reivindicando esas dos cuestiones principales, esos temores que tenemos por la tramitación de la ley audiovisual de Canarias y también por la aplicación del convenio colectivo de la radio pública.
1: ¿Quién es el patrón en este momento? ¿El gobierno, el parlamento?
0: En realidad, no sé a qué te refieres con patrón, pero las negociaciones del convenio colectivo, por ejemplo, con la Radio Canaria, son a través del gobierno de Canarias, y la ley de la audiovisual se está tramitando en el Parlamento de Canarias, la ley de audiovisual ya está en una tramitación bastante avanzada. Está ahora en el periodo de enmiendas, ha terminado esa finalización del periodo de enmiendas, ahora le tocará el turno a la ponencia de todos los grupos parlamentarios para mejorar esa ley, y finalmente la ley irá a pleno para su aprobación definitiva.
1: ¿Y tu nombre?
0: Soy C. Castro.
1: Vale, y bueno, veo que portas una bandera del acrónimo, y defínalo.
0: De uno de los sindicatos, del CECIP, pero aquí hoy también están Comisiones Obreras, UGT, estamos todos los sindicatos con representación en el grupo audiovisual y de la radio.
1: Que vaya muy bien y que siga la lucha. Gracias. Y ahora sí que nos quedamos en la cola completamente, Anabel.
3: Bueno.
1: Porque justamente son quienes cierran la manifestación del 1 de mayo, los trabajadores y las trabajadoras de la radio televisión pública.
3: Pues si quieres, Delia.
1: Ya demasiado tiempo diríamos que están reivindicando sus derechos laborales, y al parecer pues con no mucho éxito, respuesta, ¿no?
3: Si te parece, Delia, nos vamos con un poquito de música y volvemos, y así también pues te incorporas y descansas la voz un minuto.
1: Muy bien.
3: Pues seguimos en directo en esta trapera especial de 1 de mayo. Vamos a poner un poquito de música, también pondremos el ambiente que en Las Palmas de Gran Canaria se está desarrollando. Decir que hoy hablaremos además dentro de un ratito con Laura Pérez, que es portavoz en Canarias de la Global Sumud Flotilla, para le hemos pedido pues que nos dé las últimas informaciones relacionadas con esos secuestros. Han puesto en libertad la mayor parte de los miembros de la flotilla, las personas que iban en todos esos pequeños barcos que conforman la Sumud Global Flotilla en Creta, por la información pues que va saliendo, pero bueno, continúan secuestrados dos activistas, es la información que tenemos. Los llamamientos a la movilización. Ayer tenía lugar pues manifestaciones o concentraciones en distintos lugares. Y bueno, se nos informa que Saif, Tiago y Tiago han sido tomados como rehenes por el IOF tras la liberación en Creta del resto de participantes que seguían cautivos. Exigimos su liberación inmediata. Hacemos un llamamiento a los gobiernos de todo el mundo para que presionen al régimen israelí a fin de que liberen a nuestros compañeros.

0: Pues seguimos en directo y en directo volvemos a Santa Cruz de Tenerife con Carmen Delia, que continúa avanzando la marcha. No sé si ya por el Parque García Sanabria o va más avanzado, Delia.
1: Sí, yo creo que la cabeza de la manifestación debe estar ya deben haber dejado atrás ya en la Plaza del Príncipe, pero yo estoy en la cola, pues porque en la cola generalmente pues están los distintos colectivos. Pues digamos de menos peso a la hora de decidir el orden, digamos, digamos geográfico que ocupan en esta serpiente que es la manifestación del primero de mayo, y estoy ahora pues ante la pancarta Trabajo y Dignidad también para la diversidad. Contrata diversidad y lo firma Asociación LGTB QA. Y bueno, pues no sé quién nos puede dar un mensaje pues a los oyentes y las oyentes de Radio San Borondón, lo que reivindican y la asociación, ¿cómo se llama?
2: Bueno, somos un proyecto de la Universidad de La Laguna, de segundo de periodismo, la asignatura de opinión pública. Estamos haciendo una campaña de concienciación por las barreras a las que se enfrentan las personas del colectivo trans en el trabajo.
1: Y bueno, hacer este trabajo significa que hay una asignatura pendiente en nuestra sociedad y ustedes quieren contribuir a paliar, a llenar este vacío.
2: Sí, por supuesto, las personas todavía tienen mucho por lo que luchar y no deberían tener esas barreras en el siglo XXI, en la sociedad en la que estamos. Yo creo que no toca que las personas que sigan sufriendo esa discriminación en un entorno laboral. Porque si no pueden trabajar, ¿para qué quieren vivir?
1: En entorno laboral y en la plaza pública y en la calle, porque también siguen sucediendo ataques y ataques físicos incluso a personas que por el hecho de no llevar un perfil, digamos, como el estándar, ¿no? Que históricamente está designado como el correcto, pues sufren marginalidad y sufren discriminación.
2: Sí, claro, pues es lamentable que todavía sigan pasando cosas horribles que no deberían pasar, porque todos somos personas y todos tenemos los mismos derechos. Y
1: tú que eres, digamos, optimista, tienes esperanza de que en el futuro las cosas vayan a mejor, la igualdad se extienda y ocupe todos los rincones.
2: Sí, por supuesto. Yo espero que sí, que podamos paliar esta situación de una vez por todas.
1: ¿Y no temes que la ultraderecha esta, que está tan bien financiada, pues coja músculo y nos haga retroceder?
2: No, yo soy optimista y creo que, aunque quien no conoce su historia está destinado a repetirla, yo creo que vamos a poder con este oleaje de la ultraderecha.
1: Para algo están ustedes trabajando desde la universidad en ello, ¿no?
2: Sí, para eso estamos trabajando, para concienciar a la sociedad de que no podemos dejar que vuelva a suceder lo mismo.
1: ¿Tu nombre? ¿No hace falta apellido?
2: Prefiero no decirlo, bueno, gracias.
1: A la compañera, una joven, pues mucha suerte y mucho trabajo y mucho éxito.
2: Gracias.
1: Bueno, pues un colectivo que insistimos, pues trabaja por los derechos de la diversidad. Y bueno, pues otro joven que porta una bandera, te vamos a pedir pues qué significa la bandera y cuál es tu mensaje hoy, este primero de mayo, Día de los Trabajadores y las Trabajadoras.
3: Bueno, pues la bandera es porque tenemos que luchar por los derechos de todos, independientemente de tu identidad sexual, tu expresión o tu orientación sexual, y que todos somos personas, nos falta fijarse en cómo vive una persona para saber que necesita trabajar igualmente, da igual raza, orientación y todo.
1: ¿Están agrupados en alguna organización o colectivo?
3: Bueno, yo creo que acabas de entrevistar a mi compañero, yo formo parte del mismo proyecto de la universidad, y llevamos una campaña de concienciación que se llama Contrata Diversidad, y nuestro objetivo es darle un poco a las personas trans que sufren mucho en el entorno laboral y muchas veces les invisibiliza, no tienen un papel en esas manifestaciones. Entonces nuestro objetivo es que ellos también pues tengan su papel, porque también se merecen los derechos que estamos pidiendo.
1: No sé si quieres decir tu nombre, no hace falta el apellido.
3: Bueno, yo soy Iker.
1: Muchas gracias. Sobre todo por el esfuerzo de haberse sumado con estos colores del arco iris a la manifestación del primero de mayo, del día de la clase trabajadora. Pues, a ver, Anabel, quería acercarme a una pancarta. Muchos pañuelos palestinos, los colores rojos. Bueno, anticapitalistas canarios, que bueno, voy a interrumpir.
4: No pasa nada.
1: Porque anticapitalistas fue presente en este primero de mayo. Ancor, sí. ¿Cuál es el mensaje de anticapitalistas?
4: El mensaje de anticapitalistas es claro, hay que reformular la lucha obrera, hay que reformular los sindicatos amplios, las coaliciones entre sindicatos, hay que reformular un frente común, antifascista, obrero, que le haga frente no solo al fascismo y a la extrema derecha que surge en este país cada vez con más alza, al internacionalismo de extrema derecha, trumpista y sionista que está asesinando por millones en Israel y atacando Irak. Tenemos que ir más allá, tenemos que crear un frente radical de izquierdas que nos permita hacer frente a todas las mentiras y todos los recortes penosos que lleva a cabo este mal llamado gobierno progresista, que no ha hecho otra cosa que vender al obrero. Eso es lo que tenemos que hacer. Hay que volver al sindicalismo masivo, un sindicalismo de organizaciones grandes, hay que volver a militar en organizaciones serias, bien estructuradas, que estén dispuestas a darlo todo en la batalla contra el capital.
1: Bueno, no sé si una compañera de los colectivos trans me decía que ella era optimista respecto a la oferta de esta, pues un paro general o la línea que tú hablabas de plantar cara a
4: En mi opinión, la lucha está en un momento de crisis, pero está a la alza. Las obreras están volviendo a organizarse, podemos ser optimistas, las jóvenes están saliendo a la calle, están siendo politizadas, y a diferencia de lo que dice la propaganda de los medios estatales, las jóvenes no se están radicalizando en masa hacia la extrema derecha. Es algo preocupante, pero no es en masa ni es total. Hay muchísimas jóvenes que están politizándonos hacia la izquierda y estamos organizándonos. Estamos creando una nueva generación obrera dispuesta a dar la batalla. La pérdida de derechos está asegurada mientras exista el Estado capitalista. Mientras exista el Estado capitalista y mientras las élites económicas y sociales controlen el Estado, no tenemos más remedio que luchar todos los días por nuestros derechos. Los derechos nunca estarán protegidos hasta que no acabemos con el capitalismo.
1: Bueno, pues más alto imposible y más claro tampoco. Muchas gracias.
4: Muchas gracias. Gracias a ustedes.
1: Ahí con el megáfono en mano. Y bueno, pues dos voces que vamos a interrumpir una conversación. Tatiana Delgado, Víctor. Bueno, pues un mensaje del PCPC hoy, Tatiana, en este primero de mayo.
5: Pues yo creo que el PCPC en este primero de mayo es la clase obrera está contra la guerra, está contra la OTAN y está por el derecho de los pueblos a su soberanía. En la clase obrera y los internacionalistas somos antiimperialistas y por eso nos unimos al bloque este antiimperialista contra la guerra, contra la explotación de la clase obrera y por la paz y el desarme. Creemos que Canarias está especialmente vulnerable a todo este conflicto internacional y que el camino para Canarias es el estatuto de neutralidad y la unidad de la clase, de aquí o extranjera, contra el imperialismo y contra la explotación laboral.
1: Tatiana, que además del PCPC, pues también forma parte de la Asamblea Antiimperialista, con una presencia en la pancarta principal, una presencia feminista más que notable. Supongo que el feminismo no puede estar, digamos, ausente en una jornada como hoy.
5: El feminismo como es básicamente pacifista y está en contra de la guerra, porque el feminismo pone la vida en el centro, y la guerra es anular la vida, incluso físicamente, pero también anular la vida, los derechos, la vida, las situaciones materiales de la gente. Entonces, todas sus guerras las pagamos entre todas, y en las guerras especialmente las mujeres ponen su cuerpo, y son maltratadas, son violadas, son violentadas, y además tenemos que sufrir que todos los recortes sociales recaigan en nuestras espaldas, porque si no hay sanidad, si no hay cuidado de niños y ancianos, si no hay recursos de cuidado, las mujeres somos las que asumimos este trabajo. Entonces el feminismo es radicalmente contrario a la guerra y radicalmente internacionalista. Las mujeres siempre entendemos que tenemos un bloque común internacional, que estamos bajo la misma presión del patriarcado y del capital, y por lo tanto entendemos que la lucha debe ser internacional y solidaria.
1: Gracias, Tatiana Delgado, con pues una doble bandera canaria, por supuesto, con esas 7 estrellas verdes y la bandera roja del Partido Comunista de los Pueblos de España y, o el Partido Comunista del Pueblo Canario, y a su vera, pues un señor que es docente, trabajador de la enseñanza pública, pero que a Víctor el apellido que le ponemos es de pues la lucha de por impedir que nos roben Cuna del Alma y que nos roben más patrimonio natural en Canarias. Víctor, pues bueno, tu mensaje hoy que te empujó a venir al primero de mayo.
6: Bueno, primero que todo porque también soy parte de la clase obrera, por la Universidad de la Laguna. También tenemos problemáticas asociadas a todo eso, todo lo que es la precariedad laboral en la institución de la universidad, de todas las fórmulas de contratación que está teniendo y de la problemática que existe con respecto a los trabajadores de la universidad, ¿no? Y también, pues claro, hoy un día reivindicativo para la clase obrera en general, en todo el mundo. Es un motivo de celebrar, pero celebrando reivindicativamente, ¿no? Y también, pues claro, en todo esto que está ocurriendo, pues, la clase obrera es la mayor parte de la población, es más un 95% de la población del mundo, y en ese marco también está afectando todo lo que es los preparativos de la Tercera Guerra Mundial, que se están dando a nivel mundial, y que Canarias también se ve afectada por la militarización creciente. Y por otro lado también, como vemos que los pueblos del mundo no están callados, sino que también se están levantando contra ese imperialismo norteamericano, chino o de ruso, de la Unión Europea. Entonces, pues bueno, es una jornada más reivindicativa en este sentido. Y claro, en relación con nuestras luchas particulares, de lo que significa el destrozo del territorio que está teniendo lugar en Canarias, es parte de esa guerra que establece digamos, el capital financiero a nivel internacional, de hacer de Canarias simplemente un centro para recibir turistas, pero que no tiene límites, sino que sigue consumiendo agua, territorio y consumiendo también a las personas que viven aquí. En relación con un sistema, digamos, económico, turístico, que es que permite los salarios más bajos dentro del Estado. Por lo tanto, la clase obrera y la lucha por el territorio creo que están indisolublemente ligadas.
1: ¿Recuerdan los apellidos?
6: Víctor Martín.
1: Muchas gracias, Víctor Martín. Desde luego, pues un emblema, diríamos, sin duda ninguna, de una lucha, vamos, de las luchas más sólidas desde todos los puntos de vista y más multitudinaria. No sé si tienen ya en la agenda alguna convocatoria, no sé si en la capital o en el mismo territorio de Adeje, en la costa de Adeje.
6: Bueno, ahora mismo, a raíz de los sucesos del domingo, de la carga policial que recibió la... por parte de la policía y su delegación de gobierno a la manifestación del domingo día 26, lo que estamos preparando es un escrito de denuncia con todos los colectivos que puedan solicitarlo para hacer una nota de prensa y comunicar que no estamos en nada de acuerdo con lo sucedió, que fue una actitud totalmente provocadora por parte de la fuerza de seguridad, que no respondían al carácter pacífico de la manifestación. Y queremos publicar esa nota de prensa ya a principios de la semana que viene y presentar la correspondiente también denuncia en su delegación del gobierno para que esto no quede en lo que ha quedado, ¿no? Entonces, pues bueno, ahí tenemos ya más de 60 colectivos que han firmado y esperamos que se suman muchos más, porque eso significa también que no nos van a amedrentar, sino que cuando decimos siempre en esta consigna, ¿no? Cuando tocan a una, las tocan a todas. Entonces, en principio hay que presentar eso de cara a la semana que viene.
1: No sé si nos habremos sumado ya, si no, nos sumas también al Centro de la Cultura Popular Canaria y saber cómo está la compañera.
6: Pues sí. No, el centro ya apoya ya, o sea que siempre están ahí y las gracias también por difundir y también por la solidaridad cuando ocurren este tipo de hechos, ¿no? Y la compañera pues está bien, ese mismo día por la tarde la soltaron, gracias a la presión también de la gente que estaba en la concentración, que nos acompañó a la comisaría y salió a las pocas horas, ¿no? Bueno, lo típico del maltrato que sufrió, totalmente injustificado, por parte de un montón de policías que tienen los resquicios en su cuerpo, pero totalmente nos ha dicho que él va a continuar, que esto nos va a amedrentar y nos anima también a que sigamos en la lucha, ¿no? Así que desde el punto de vista de ese físico está bien, y desde el punto de vista de la continuación de la lucha, pues mucho mejor todavía.
1: Muchas gracias, Víctor Martín. Te dejamos porque voy a coger un atajo para llegar antes al escenario. Y nada, pues muchas gracias y nos seguimos viendo por estas calles.
6: Gracias a ustedes.
1: Y sí, pues ya estamos incluso, Ana, pues bastantes metros detrás de la
7: de la lechera, de la Policía Nacional.
0: Bueno.
7: No sé si quieres poner un tema musical.
0: Sí, vamos a irnos a la Feria del Libro un momentito y volvemos para escuchar los manifiestos y el resto de la manifestación del primero de mayo. Hasta ahora.
7: Muy bien, hasta ahora.
8: Si no se ha puesto a pensar...

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1: Canarias grita contra la guerra, contra la precariedad laboral, contra la emergencia habitacional en este primero de mayo, Día Internacional de los Trabajadores, en manifestaciones en todo el archipiélago, manifestaciones que se han convertido en un grito contra la guerra y sus derivadas, en un contexto también de precariedad laboral y salarial y el encarecimiento de la cesta de la compra y también, por supuesto, el problema de la vivienda. En las manifestaciones en Canarias se han visto distintos mensajes en las pancartas y en las proclamas: sus guerras no las pagamos, no es inflación, es saqueo de los monopolios. El secretario general de UGT Canarias, Manuel Navarro, indicaba que este primero de mayo no es una fiesta como la mayoría cree, sino un día para reclamar mejores salarios y dignidad. No sobran trabajadores, sobran explotadores, son otros de los lemas que se proclamaban este primero de mayo, que cantaban trabajadores, los cientos de trabajadores que salieron a las calles. La clase trabajadora, reivindicaban los sindicatos, no puede quedar ajena a la barbarie que impera en el mundo. Hay una ofensiva para saquear y devaluar lo público, lo de todos, y especial en énfasis con respecto a la necesidad del acceso a una vivienda digna en Canarias. La Asociación para la Defensa de la Sanidad Pública de Canarias pide guardias obligatorias de los médicos, más plantilla y salario, también incompatibilidad con la sanidad privada. Ante la huelga de médicos convocada a nivel estatal y también en Canarias, la Asociación en Defensa de la Sanidad Pública de Canarias ha hecho pública su postura, que coincide en algunos aspectos reivindicativos, como la jornada laboral de 35 horas, guardias racionales y descansos necesarios, también salarios mínimos, pero difieren que debe ser incompatible con el ejercicio privado de la profesión y que no debe ser privilegiada la clase médica respecto al resto de profesionales sanitarios. Activado el protocolo de aislamiento por casos de sarna en el Hospital Santísima Trinidad de Icod de los Vinos, el Instituto de Atención Social y Sociosanitaria señala que se han detectado en varios usuarios que gestionan la empresa Aeromédica. El expresidente de Canarias y ministro de Política Territorial y Memoria Democrática, Ángel Víctor Torres, ha estado presente en este primero de mayo en Las Palmas de Gran Canaria. Hizo recuento de todas las veces que ha demandado a Víctor de Aldama por mentir en el caso Mascarillas. Ángel Víctor Torres entiende que nadie puede dudar ya de que ha sufrido una campaña de difamación y afirma que espera disculpas. La plataforma Salvar Punta Blanca ha exigido a la presidenta del Cabildo de Tenerife que retire la declaración de interés insular al proyecto de parque temático Underwater Garden, al haber desaparecido las causas que lo justifican. Continúa celebrándose con motivo de las fiestas de mayo de Santa Cruz de Tenerife la Feria del Libro, que ofrece una amplia programación hasta el próximo lunes con la presencia de escritores, autores, editoriales y librerías. El Centro de la Cultura Popular Canaria está presente en la Feria del Libro con una carpa, con todas sus ediciones y la presencia de distintos autores y autoras firmando ejemplares. 20 personas han fallecido ahogadas en Canarias en los 4 primeros meses del año, según la Asociación Canarias, 1.500 kilómetros de costa. La laguna traslada sus grandes conciertos fuera del casco histórico, que será una nueva ubicación, según un acuerdo entre el Ayuntamiento de la Laguna y la Universidad Lagunera. A nivel estatal, los sindicatos han llamado este primero de mayo a las calles para exigir una vivienda digna y tiempo para disfrutarlo. Reclaman que la prioridad nacional sean los trabajadores. El secretario general de UGT, Pepe Álvarez, ha dicho que no renunciamos a subir otra vez el salario mínimo interprofesional a mediados de año si la guerra provoca más inflación. La ministra Yolanda Díaz ha hecho un llamamiento a la gente trabajadora, a los jóvenes y a las mujeres andaluzas. Dice, no da igual quién gobierne de cara a las elecciones andaluzas. Irene Montero, la eurodiputada de Podemos, también ha hecho un llamamiento a la huelga general por la vivienda contra el coste de la vida y para trabajar menos tiempo. Israel lleva a dos de los activistas detenidos de la flotilla, de la Global Sumud flotilla, a su territorio para ser interrogados. Activista palestino Saif Abu Keshek y el brasileño Tiago Ávila han sido catalogados como sospechosos, por lo que desembarcan en territorio israelí para someterse a un interrogatorio. Los colectivos exigen su liberación inmediata. Hacen un llamamiento a los gobiernos de todo el mundo para que presionen al régimen israelí a fin de que liberen a estos dos activistas.

A lo mejor esa también la conocen ustedes. A lo mejor sí, a lo mejor no. Esta es una canción que recorre el mundo así, como río. Surgió de la trinchera de los españoles durante la guerra civil y se llama La hierba de los caminos.

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1: Canarias grita contra la guerra, contra la precariedad laboral, contra la emergencia habitacional en este primero de mayo, Día Internacional de los Trabajadores, en manifestaciones en todo el archipiélago, manifestaciones que se han convertido en un grito contra la guerra y sus derivadas, en un contexto también de precariedad laboral y salarial y el encarecimiento de la cesta de la compra y también, por supuesto, el problema de la vivienda. En las manifestaciones en Canarias se han visto distintos mensajes en las pancartas y en las proclamas: sus guerras no las pagamos, no es inflación, es saqueo de los monopolios. El secretario general de UGT Canarias, Manuel Navarro, indicaba que este primero de mayo no es una fiesta como la mayoría cree, sino un día para reclamar mejores salarios y dignidad. No sobran trabajadores, sobran explotadores, son otros de los lemas que se proclamaban este primero de mayo, que cantaban trabajadores, los cientos de trabajadores que salieron a las calles. La clase trabajadora, reivindicaban los sindicatos, no puede quedar ajena a la barbarie que impera en el mundo. Hay una ofensiva para saquear y devaluar lo público, lo de todos, y especial en énfasis con respecto a la necesidad del acceso a una vivienda digna en Canarias. La Asociación para la Defensa de la Sanidad Pública de Canarias pide guardias obligatorias de los médicos, más plantilla y salario, también incompatibilidad con la sanidad privada. Ante la huelga de médicos convocada a nivel estatal y también en Canarias, la Asociación en Defensa de la Sanidad Pública de Canarias ha hecho pública su postura, que coincide en algunos aspectos reivindicativos, como la jornada laboral de 35 horas, guardias racionales y descansos necesarios, también salarios mínimos, pero difieren que debe ser incompatible con el ejercicio privado de la profesión y que no debe ser privilegiada la clase médica respecto al resto de profesionales sanitarios. Activado el protocolo de aislamiento por casos de sarna en el Hospital Santísima Trinidad de Icod de los Vinos, el Instituto de Atención Social y Sociosanitaria señala que se han detectado en varios usuarios que gestionan la empresa Aeromédica. El expresidente de Canarias y ministro de Política Territorial y Memoria Democrática, Ángel Víctor Torres, ha estado presente en este primero de mayo en Las Palmas de Gran Canaria. Hizo recuento de todas las veces que ha demandado a Víctor de Aldama por mentir en el caso Mascarillas. Ángel Víctor Torres entiende que nadie puede dudar ya de que ha sufrido una campaña de difamación y afirma que espera disculpas. La plataforma Salvar Punta Blanca ha exigido a la presidenta del Cabildo de Tenerife que retire la declaración de interés insular al proyecto de parque temático Underwater Garden, al haber desaparecido las causas que lo justifican. Continúa celebrándose con motivo de las fiestas de mayo de Santa Cruz de Tenerife la Feria del Libro, que ofrece una amplia programación hasta el próximo lunes con la presencia de escritores, autores, editoriales y librerías. El Centro de la Cultura Popular Canaria está presente en la Feria del Libro con una carpa, con todas sus ediciones y la presencia de distintos autores y autoras firmando ejemplares. 20 personas han fallecido ahogadas en Canarias en los 4 primeros meses del año, según la Asociación Canarias, 1.500 kilómetros de costa. La laguna traslada sus grandes conciertos fuera del casco histórico, que será una nueva ubicación, según un acuerdo entre el Ayuntamiento de La Laguna y la Universidad Lagunera. A nivel estatal, los sindicatos han llamado este primero de mayo a las calles para exigir una vivienda digna y tiempo para disfrutarlo. Reclaman que la prioridad nacional sean los trabajadores. El secretario general de UGT, Pepe Álvarez, ha dicho que no renunciamos a subir otra vez el salario mínimo interprofesional a mediados de año si la guerra provoca más inflación. La ministra Yolanda Díaz ha hecho un llamamiento a la gente trabajadora, a los jóvenes y a las mujeres andaluzas. Dice, no da igual quién gobierne de cara a las elecciones andaluzas. Irene Montero, la eurodiputada de Podemos, también ha hecho un llamamiento a la huelga general por la vivienda contra el coste de la vida y para trabajar menos tiempo. Israel lleva a dos de los activistas detenidos de la flotilla, de la Global Sumud flotilla, a su territorio para ser interrogados. Activista palestino Saif Abu Keshek y el brasileño Tiago Ávila han sido catalogados como sospechosos, por lo que desembarcan en territorio israelí para someterse a un interrogatorio. Los colectivos exigen su liberación inmediata. Hacen un llamamiento a los gobiernos de todo el mundo para que presionen al régimen israelí a fin de que liberen a estos dos activistas.

0: Gracias.
1: Bueno, pues seguimos en Santa Cruz de Tenerife y muy cerquita de la manifestación del primero de mayo que acaba de pasar por el Parque García Sanabria, donde, como saben, se está celebrando la Feria del Libro de Santa Cruz de Tenerife en el Parque García Sanabria, con otras ferias, las de las plantas y flores y también de artesanía, en fin, miles de personas que están pasando por ese lugar emblemático, donde está la carpa, el stand del Centro de la Cultura Popular Canaria, y aunque está pues muy ocupada atendiendo a la gente que nos está visitando, tenemos a Meme Sosa. Hola, Meme.
2: Hola.
1: Pues cuéntanos cómo se está desarrollando desde ayer la Feria del Libro.
2: Pues muy bien, porque el parque, como siempre, está a tope de gente, con mucha alegría, porque la gente está mirando libros en todas las casetas, autores firmando, muchas actividades, y nosotros en nuestra carpa tenemos a una autora que acaba de sacar un libro precioso, que es Los Pequeños del Marianne en Amar. Y aquí tenemos a la autora que está firmando, pero dentro de mí, como estoy atendiendo a gente,
1: muy bien,
2: ya te atiende, sí.
1: Pues
2: Radio Zamorondón.
1: Nos vamos a hablar con Mica.
2: Ah, hola.
1: Mari Carmen González, Mica, ¿qué tal?
3: Sí, soy yo. Bien, muy contenta aquí con el ambiente de la Feria del Libro, que es una monada.
1: Bueno.
3: Está estupendo.
1: Pues Mica, yo te llamo Mica porque todo el mundo, seguro que si digo Carmen González, a lo mejor hay muchos que no saben quién eres.
3: Pero, muchos, bastantes no saben quién soy.
1: Pero diciendo Mica, creo que toda la laguna y parte de las islas te identificamos, aunque no tanto como escritora, que no te has prodigado mucho, pero acabas de publicar o de reeditar un libro preciosísimo que te pido que nos presentes, Mica.
3: Ay, pues sí, el libro, estoy ilusionada, muy ilusionada, se llama Los Pequeños del Marianne, lo he hecho en tres idiomas, en inglés, en español y en alemán. Además tiene una web para que los niños puedan ver, y los adultos, puedan ver a los animales marinos en su medio natural, porque el mensaje del libro es: la naturaleza somos todos, respetémonos, cuidémonos, amémonos. Tiene actividades, tiene un cuento, tiene las adivinanzas y canciones que hablan de la toponimia de la zona. La verdad es que ha salido bonito, no solo porque yo esté ahí al frente de ese libro, sino porque quedó bonito.
1: Objetivamente es precioso, no bonito, más todavía. Bueno, cuéntanos por qué ese título, Los Niños del Marianne.
3: Porque los niños siempre son los seres más sanos, más puros, que nos pueden dar un ejemplo a todos, a los mayores, de cómo amar la naturaleza. Entonces se desarrolla en un charquito donde pues la mitad de los laguneros y yo creo que los santacruceros también hemos aprendido a nadar. Es un charquito pequeño que se llama el charquito de Marianne, porque había una niña que se llamaba Marianne, que vivía con su papá, Fournier, era un médico, y bajaba a bañarse a un charquito allí en la costa de Bajamar, por eso se llama el charquito de Marianne. Y quizá es el elemento más identificativo de la costa de Bajamar, junto con el arenal y las piscinas, eso es Bajamar. Entonces, pues para destacar el charquito de Marianne, que es una gozada donde se puede aprender a nadar sin ninguna dificultad y disfrutar de los animalitos marinos.
1: Que además el libro, Mica, se va a presentar en Bajamar dentro de unos días, así que aprovecha e invita a toda la gente.
3: Pues sí, el día 7 del 7, perdón,
1: no,
3: de,
1: del
3: el
1: 5.
3: Día 7 de mayo a, sí, las 7 de la tarde.
1: Ajá.
3: El 7 de mayo a las 7 de la tarde lo presentamos en el Centro Ciudadano de Bajamar, que bueno, es un centro que acoge a muchísimas personas de toda la comarca, y tendremos pues la oportunidad de escuchar en directo la canción que nos habla de eso, de la toponimia de la zona. Dice: una morena y un pulpo decidieron emigrar, la morena salió del lobo y el pulpo del arenal. Bueno, disfrutaremos con eso, estarán todas las personas que participaron, pues los traductores, la persona que hizo el vídeo sobre la zona, y bueno, pasaremos un ratito entretenido, pues gracias a este libro que hoy les presentamos en la Feria del Libro.
1: Creo que habrá hasta música, ¿no?
3: Sí, sí, habrá esa música en directo.
1: Mira.
3: Y también tendremos algunas sorpresas más.
1: Qué bueno. Bueno, pues, Mica, vas a estar un ratito ahí todavía, ¿no? Hoy y...
3: Sí, estaré un ratito más por si alguien quiere firmarlo, claro, quiere verlo y quiere que le cuente acerca del libro, pues se lo voy pues estaré aquí en la Feria del Libro hoy y estaré también el domingo por la tarde.
1: Perfecto.
3: Si alguien quiere que se lo dedique.
1: Pues Mica, un abrazo muy fuerte, felicidades por ese libro tan bonito, de verdad. Y
3: gracias.
1: Y quienes quieran pues regalarle a los pequeños o tenerlo, porque habla de algo muy nuestro, ¿no? De nuestra identidad, sí, que también sí. Pues que no dejen de aprovechar y ir a la Feria del Libro y en el stand del Centro de la Cultura Popular Canaria hoy, pues yo creo que hasta las 12:30 más o menos, y el domingo sí, desde las 5 de la tarde está su autora, Mica Carmen González.
3: Gracias.
1: Gracias a ti, Mica.
3: Bueno, gracias por darme voz.
1: Bueno, ¿cómo está el ambiente? Bonito, ¿no?
3: Sí, está estupendo, estupendo. Sí. Además, está muy agradable aquí en medio de la naturaleza. Tú sabes, el Parque García Sanabria, bueno, esto es un vergel. Pues está muy, muy agradable. Hay actividades educativas, hay actividades recreativas para todo el mundo. También está la exposición de plantas. O sea, que quien no ha venido, que venga, porque es muy, muy, muy agradable pasear, ver, hojear los libros. Y si quiere, pues comprar alguno también.
1: Claro que sí.
3: Que aquí te los dedicamos.
1: Pues buena feria y buena mañana, Mica. Un abrazo muy fuerte.
3: A ti también. Adiós. Bueno, adiós.

Bueno, nos vamos a ir a Santa Cruz de Tenerife. Parece que ya va a empezar la lectura del manifiesto. Delia, no se oye, se oye mal. Y en el escenario no se puede poner en el suelo. Es que de repente se oye algo y de repente se va, entonces no se entiende nada. Vete para otro sitio a ver. Bueno, la verdad que es muy muy difícil. Nos comenta Delia que es que las columnas están en un sitio inaccesible. Vamos a intentar que se pueda escuchar el mensaje.

0: Buenos días, compañeros y compañeras. Me traigo este apuntado porque no quiero olvidarme de nada porque hoy está la sobra. Hoy, el día 1 de mayo, volvemos todos a las calles. Y no solo porque sea 1 de mayo, sino porque tenemos todos y todas un deber ético y moral para estar aquí. Nos obliga el humanizar el trabajo, nos obliga el ver que día a día estamos perdiendo derechos. El mercado parece haberse olvidado de que todo el trabajo, que el trabajo es para la persona y no la persona para el trabajo. Cuando el trabajo se precariza de manera crónica, que es lo que estamos viendo en el día a día, los que sufrimos somos nosotros y nosotras, las personas trabajadoras. En uso alzamos la voz para reclamar algo tan sencillo como esencial. Poner a las personas en el centro de la economía y de la política. Sin trabajo digno no hay justicia, sin salario digno no hay igualdad real, sin derechos laborales consolidados no hay democracia plena. Vivimos en tiempos contradictorios, se anuncian datos de crecimiento económico, pero nosotros y nosotras nos vemos, nuestros compañeros, nuestras compañeras, no pueden acceder a viviendas dignas, no pueden acceder a salir en el día a día. Estamos viendo que el trabajo pierde valor. Millones de trabajadores y trabajadoras continúan perdiendo poder adquisitivo. Las empresas crecen, pero nosotros y nosotras seguimos iguales. La riqueza no se reparte. Este 1 de mayo debe ser un día para exigir una mejora real. Trabajamos para vivir, que no se nos olvida nadie. Humanizar el trabajo implica avanzar. Una reducción de la jornada laboral sin pérdida salarial. Una jornada racional significa hacer tiempo para la familia, para el descanso y para hacer lo que nos dé la gana, para disfrutar del día a día, para disfrutar del ocio, para ser personas libres. Cuando hablamos de humanizar el trabajo, tenemos que hablar también de la seguridad y salud. No puede ser que nos estén todo el día diciendo y hablando del absentismo laboral cuando el año pasado en España 2 personas murieron al día por causa del trabajo. No puede ser que el año pasado hayan muerto 735 personas en España. Y aún así nos siguen diciendo que el problema es que no vamos al trabajo porque estamos enfermos. Por otro lado, tenemos la alimentación, que ha subido casi el 55% del 2018. ¿Pero cuánto han subido los salarios? Un 31%. Para el 20% de los hogares con menos ingresos, el 60% de su presupuesto solo se va en vivienda y en comer. No hay tiempo para el ocio. Y si hablamos de vivienda, ya es algo desolador. Y aquí en Canarias es mucho más sangrante. Los nómadas digitales, las viviendas vacacionales y esos extranjeros europeos ricos que vienen a comprar nuestras viviendas hacen que nos estén expulsando de nuestros barrios. Hacen que las casas de nuestros abuelos y abuelas ya no sean nuestras. Hacen que seamos desconocidos donde antes éramos los vecinos y vecinas. Y parece que eso a nadie le importa. A nuestra clase política les da igual mientras se sigan llenando los bolsillos. Hoy tener un salario digno, por desgracia, no garantiza un derecho. Humanizar el trabajo también exige fortalecer la democracia sindical. La libertad sindical y la pluralidad son pilares esenciales. Los trabajadores y trabajadoras debemos poder elegir libremente quién nos representa. No pueden salir unos con ventajas kilométricas de partido en la carrera. Desde Uso reafirmamos nuestro compromiso con un sindicalismo independiente y libre. Hoy aquí nos comprometemos a seguir luchando por salarios que permitan vivir, no solo sobrevivir. Jornadas humanas para recuperar nuestro tiempo. Y una paz real basada en el desastre y no en la amenaza. Que la vivienda sea un derecho y no un negocio. Vamos a humanizar el trabajo. Que se nos oiga en todos lados. Buenos días, compañeros y compañeras, buenas tardes ya. En primer lugar, antes que nos olvidemos, dar las gracias a los compañeros y compañeras de la madrugada por haber amenizado toda la manifestación en el día de hoy, su compromiso y su lealtad a estar aquí hoy acompañándonos en esta reivindicación. Como siempre dicho con mis compañeras, este es un día para celebrar, no es un día festivo, es un día de reivindicación de la clase trabajadora, a la cual debe sumarse toda la clase trabajadora, nuestros jóvenes, nuestros mayores, la ciudadanía en general. Todos tenemos más que motivos para salir a la calle, por unos salarios dignos y justos, por el derecho a una vivienda. Como decimos este año, más derechos y menos trincheras, y sobre todo más democracia. En los últimos años, en este modelo que nos han llevado de geopolítico en nuestro mundo, desde luego, Tenemos que tener más presente el sindicalismo, la ley de libertad sindical, el derecho de la ciudadanía a manifestarnos y decir que no nos vale lo que está ocurriendo en Canarias. En Canarias, una población con un enriquecimiento por parte de la patronal y donde miran para otro lado con una deslealtad absoluta hacia la clase trabajadora. Un crecimiento económico donde brilla por su ausencia la redistribución de las riquezas, donde la clase trabajadora tenemos que asumir ser esclavos y esclavas de esta patronal usurera y no todos que pretenden seguir robando los derechos de los trabajadores y de la clase trabajadora, y sobre todo perdiendo la salud. Con estas campañas, con esta campaña de persecución a la clase trabajadora con la maldita palabra centrista, donde nos critican, donde manifiestan y acusan a los ocupativos médicos de regalar las bajas. A ver si se entera la patronal en Canarias y la administración de dejar comprar ya el relato que las bajas médicas son un derecho y que manifestamente están proporcionados todos sin culpa por parte de las empresas donde se llaman cada día a los compañeros y compañeras y les obligan a perder la salud. Tenemos que seguir reivindicando derechos para los compañeros y compañeras. Tenemos que seguir saliendo a la calle todas las veces que sea necesario, porque la ultraderecha no viene. La ultraderecha ya está aquí, ha venido para quedarse lamentablemente, y serán los sindicatos, como siempre, quien gracias a todo el apoyo de los trabajadores y trabajadoras, podremos tumbar a estos neofascistas que pretenden eliminar nuestros derechos y conseguir mejorando la vida de la gente en Canarias. ¡Que viva la lucha obrera y que viva el 1 de mayo!
1: Bueno, pues ahora sí que escuchamos muy bien las intervenciones muy interesantes de lectura de los manifiestos, de los mensajes de las organizaciones sindicales.
2: El fin de semana, y lo de Santa Cruz va a visitar el fin de semana, y un día más. ¡Viva el 1 de mayo!
3: Hola, Ana.
1: Sí, Delia, se ha escuchado bastante bien. Hemos escuchado a todos los intervinientes. No sé si ya terminaron.
3: Bien, pues nada, pues ya la despedida. Pues mira, aprovechando que tenemos aquí a un compañero que asociamos más con la lucha solidaria con los pueblos del mundo y en concreto con el pueblo saharaui, pues Alberto Negrín, como trabajador, como obrero y como militante también sindical, pues bueno, estamos recibiendo la retransmisión en directo, pues casi que mejor que con tus palabras.
4: Pues nada, muy buenos días o tardes ya a toda la audiencia de San Borondón. Pues efectivamente, también nos toca como responsable de la sección sindical en el Cabildo de Tenerife también, hacemos esa labor, pues venimos aquí este día de mayo a reivindicar los derechos también de la clase trabajadora, en este caso también los del Cabildo y también, como no, de toda Canarias, ¿no? Sabemos que, como bien acabamos de escuchar a los secretarios generales de tanto de UGT como de Comisión Obrera y Uso, que tenemos que seguir luchando porque el neofascismo nos puede adelantar. Y no, tenemos que seguir luchando por la libertad, por la democracia y por los derechos también de los trabajadores.
3: Muchísimas gracias, Alberto Negrín, por poner pues el broche de final, el broche de despedida a esta manifestación, pues que sigue la más noble tradición de las luchas obreras y que tenemos que reconocer que no son las de los últimos años manifestaciones, al menos esta, pues multitudinaria, pues calculamos alrededor de 3.000 personas, no sé la cifra que habrán estimado desde la organización, pero bueno, pues confiamos en que para el próximo año pues haya más concienciación y se manifieste. La habrá, pero no se ha visibilizado pues en la medida en la que consideramos que hubiera sido óptimo, ¿no? Pero bueno, la clase trabajadora con pancartas, con banderas, con reclamos y con un discurso muy potente este año, marcado por el no a la guerra, pues ha testimoniado que esta sociedad pues no está con los brazos caídos, que no está dormida, y ha habido una representación de la clase trabajadora pues digna, y ojalá que el año que viene es más digna aún en cuanto a números.
1: Pues te diré, Delia, que los medios de comunicación no se han hecho eco todavía. Digo todavía porque tenemos la esperanza que en un ratito ya aparezcan imágenes y valoración y los mensajes, porque ahora mismo si abres los medios digitales y los no digitales, lo que te encuentras es a por ellos, bueno, sobre todo los del Tenerife, ¿no? A por ellos, convocatorias ya para esta noche en la Plaza de España, pues para celebrar la que se supone que será la subida a segunda, ¿no?, división del Tenerife, y bueno, pues ese es el mensaje que se transmite el primero de mayo, ¿no? Pero bueno, con la esperanza, como dices, de que la clase trabajadora vaya tomando conciencia cada vez más también en Gran Canaria y en todas las islas. Ha habido hoy manifestaciones. También nos comentaba nuestra compañera Isabel que en Gran Canaria tampoco ha sido masiva. Y bueno, pues ahí queda ese mensaje, porque la lucha es más necesaria que nunca, ¿no?
3: Ana, pues un último dato, y es que detrás, la parte trasera de la plaza, a espaldas del gran torreón, que es donde se alberga el control del sonido, que está por testigo de
1: negro. Ruédate un poquito, Delia, ruédate un poquito, porque te escuchamos muy interrumpidamente, a ver si mejora.
3: Sí, decía que las organizaciones sindicales, que no son comisiones obreras, UGT y USO, pues se han agrupado en la parte trasera de la plaza, donde ahora mismo pues en torno a 1,000 personas con el puño en alto pues están cantando la Internacional, y aquí pues vemos las pancartas,
1: pues recógela si puedes,
3: de Asamblea Antiimperialista, de Intersindical Canaria, de COBA, de CGT, y bueno, pues están enarbolando sus banderas y cantando la Internacional. La pancarta principal, primero de mayo, ni guerra, ni OTAN, estatuto de neutralidad para Canarias. Por supuesto, pancartas en las que leemos contra la guerra y el rearme, no a la OTAN, desmilitarización de Canarias. Esa es la consigna de la Asamblea Antiimperialista. Bandera también de Venezuela, con las 8 estrellas, el apoyo a la revolución bolivariana. Ana, si podemos tener un minuto más para escuchar a
1: claro, los compañeros. Claro, por supuesto.
3: Sí, pues a ver si...
5: ¡Viva la lucha de la clase obrera! ¡Que viva la lucha de la clase obrera! ¡Que viva la lucha de la clase obrera!
3: Que las cuerdas vocales hay que las tiene siempre a punto de para lanzar consignas y mensajes, pues hoy para defender la clase obrera, y dentro de la clase obrera pues el feminismo, ¿no?, que está pues asociado directamente.
6: Por supuesto, la lucha de la clase obrera es fundamental. Tiene que haber unidad de lucha, no unidad entre el sindicalismo, no una unidad ficticia de seguidismo y vacío. Tiene que haber una unidad real de lucha, unido sí en la lucha, el sindicalismo. Viva el 1 de mayo y no hay, y dentro de ese espíritu del 1 de mayo, de las conquistas para la clase obrera somos hombres y mujeres. Somos personas en general, que estamos luchando por la dignidad y por la igualdad, por unas mejoras sociales, unas mejoras laborales, seguir avanzando, no olvidar nunca jamás dónde estamos. Y dónde estamos es porque otros y otras lo han luchado, incluso dando su vida, como fueron las luchas en hace 130 y pico años, que empezaron a, se empezó a celebrar en conmemoración del asesinato, la sentencia a muerte de los compañeros sindicalistas de Nueva York, que su único delito era luchar por las 8 horas que hoy tenemos y que vamos, seguimos mejorando para que se queden en 35, fueron asesinados por el poder en ese momento. Y a partir de hoy, de su reconocimiento, de su entrega y su lucha, se celebra el 1 de mayo. El 1 de mayo no está vacío de contenido, no es un día festivo, es un día festivo y combativo, porque tenemos que recordar que tenemos, porque otros lo han dado todo, lo han dado mucho, y que ahora nos toca a nosotros y a nosotras y a la juventud seguir, coger la antorcha, coger la bandera de la lucha por la dignidad y los derechos de la clase trabajadora, para seguir avanzando en derechos y en justicia social. Y por lo menos para no retroceder en los tiempos tan tremendos que nos vienen encima. Y por tristeza, los que babean el odio, el enfrentamiento y el recorte de derechos están apoyados por un sector de la clase trabajadora, que somos mayoría, que el futuro está en nuestras manos porque somos mayoría. Es ridículo, triste y patético que depongamos nuestro voto y apoyemos a aquellos que van a recortarnos derechos, a ponernos la bota encima y hacernos sufrir sangre, sudor y lágrimas de todo aquello que hemos conquistado. Compañeros, compañeras, pensar en lo que tenemos, defenderlo y seguir luchando por un mundo mejor y más justo. Y el feminismo es una pieza clave en esto. ¿Por qué se odia tanto al feminismo? ¿Por qué la derecha y la extrema derecha atacan tanto al feminismo? Porque el feminismo es una lucha que no es de la mujer contra el hombre, como nos lo quieren pensar. Es una lucha de las mujeres para conseguir los mismos derechos y estar en un plano de igualdad en esta sociedad. Eso es lo que es el feminismo: el respeto, la dignidad y la igualdad en que las mujeres luchamos, y que se nos respete y nos tengamos en cuenta, que no seamos ciudadanas de segunda clase sometidas al varón. Y gracias a la vida y gracias a la lucha, hoy en el feminismo hay muchos hombres, muchos compañeros que ven que esta lucha va unida a la lucha general de la ciudadanía, tanto laboral como de derechos sociales. Y la lucha ahora, cada vez, cuando hay un 8 de marzo, cuando hay una movilización feminista, muchos compañeros y compañeras, nuestros hijos, nuestros compañeros, nuestra familia, varones, están también ahí, porque lo están viendo, porque están viendo que la lucha es global, no es entre hombres y mujeres, no es el 1 de mayo por un lado y el 8 de marzo por otro, no, la lucha es global. Y tanto en una festividad como en otra, la unidad de la ciudadanía en general, es fundamental. Para adelante y para atrás ni para coger impulso. Y este pueblo tiene mucha garra y no vamos a dar un paso atrás ni de coña.
7: Lo dice una feminista lagunera de Intersindical Canarias, que bueno, se jubiló hace algún tiempo, pero está más activa que nunca, y la lucha sindical es una de sus prioridades en su agenda. Lali Gil, muchas gracias.
6: Gracias a ustedes. Saludos. Que pasen un feliz día. Alegre y combativo, y además que va a subir el CT hoy. Y la primera del libro, oye, que lucha, cultura y deporte está todo de la mano.
7: Bueno, alguien se preguntará eso, que el CT, que es bueno,
6: Tenerife,
7: pues.
6: Tenerife, Cruz Deportivo Tenerife, va a subir a segunda.
7: Ojalá que sí. Gracias, Lali Gil, pues siempre con esa sonrisa. Y yo creo que ahora sí, Ana, con este segundo broche final, pues nos podemos despedir en este 1 de mayo.
1: Pues muy bien, un saludo, Delia, y hasta la próxima, y feliz y reivindicativo Día de los Trabajadores y las Trabajadoras.
7: Muy bien, nos vamos a la Feria del Libro.
1: Un saludo.
7: Un saludo.

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1: Canarias grita contra la guerra, contra la precariedad laboral, contra la emergencia habitacional en este primero de mayo, Día Internacional de los Trabajadores, en manifestaciones en todo el archipiélago, manifestaciones que se han convertido en un grito contra la guerra y sus derivadas, en un contexto también de precariedad laboral y salarial y el encarecimiento de la cesta de la compra y también, por supuesto, el problema de la vivienda. En las manifestaciones en Canarias se han visto distintos mensajes en las pancartas y en las proclamas: sus guerras no las pagamos, no es inflación, es saqueo de los monopolios. El secretario general de UGT Canarias, Manuel Navarro, indicaba que este primero de mayo no es una fiesta como la mayoría cree, sino un día para reclamar mejores salarios y dignidad. No sobran trabajadores, sobran explotadores, son otros de los lemas que se proclamaban este primero de mayo, que cantaban trabajadores, los cientos de trabajadores que salieron a las calles. La clase trabajadora, reivindicaban los sindicatos, no puede quedar ajena a la barbarie que impera en el mundo. Hay una ofensiva para saquear y devaluar lo público, lo de todos, y especial en énfasis con respecto a la necesidad del acceso a una vivienda digna en Canarias. La Asociación para la Defensa de la Sanidad Pública de Canarias pide guardias obligatorias de los médicos, más plantilla y salario, también incompatibilidad con la sanidad privada. Ante la huelga de médicos convocada a nivel estatal y también en Canarias, la Asociación en Defensa de la Sanidad Pública de Canarias ha hecho pública su postura, que coincide en algunos aspectos reivindicativos, como la jornada laboral de 35 horas, guardias racionales y descansos necesarios, también salarios mínimos, pero difieren que debe ser incompatible con el ejercicio privado de la profesión y que no debe ser privilegiada la clase médica respecto al resto de profesionales sanitarios. Activado el protocolo de aislamiento por casos de sarna en el Hospital Santísima Trinidad de Icod de los Vinos, el Instituto de Atención Social y Sociosanitaria señala que se han detectado en varios usuarios que gestionan la empresa Aeromédica. El expresidente de Canarias y ministro de Política Territorial y Memoria Democrática, Ángel Víctor Torres, ha estado presente en este primero de mayo en Las Palmas de Gran Canaria. Hizo recuento de todas las veces que ha demandado a Víctor de Aldama por mentir en el caso Mascarillas. Ángel Víctor Torres entiende que nadie puede dudar ya de que ha sufrido una campaña de difamación y afirma que espera disculpas. La plataforma Salvar Punta Blanca ha exigido a la presidenta del Cabildo de Tenerife que retire la declaración de interés insular al proyecto de parque temático Underwater Garden, al haber desaparecido las causas que lo justifican. Continúa celebrándose con motivo de las fiestas de mayo de Santa Cruz de Tenerife la Feria del Libro, que ofrece una amplia programación hasta el próximo lunes con la presencia de escritores, autores, editoriales y librerías. El Centro de la Cultura Popular Canaria está presente en la Feria del Libro con una carpa, con todas sus ediciones y la presencia de distintos autores y autoras firmando ejemplares. 20 personas han fallecido ahogadas en Canarias en los 4 primeros meses del año, según la Asociación Canarias 1.500 kilómetros de costa. La laguna traslada sus grandes conciertos fuera del casco histórico, que será una nueva ubicación según un acuerdo entre el Ayuntamiento de La Laguna y la Universidad Lagunera. A nivel estatal, los sindicatos han llamado este primero de mayo a las calles para exigir una vivienda digna y tiempo para disfrutarlo. Reclaman que la prioridad nacional sean los trabajadores. El secretario general de UGT, Pepe Álvarez, ha dicho que no renunciamos a subir otra vez el salario mínimo interprofesional a mediados de año si la guerra provoca más inflación. La ministra Yolanda Díaz ha hecho un llamamiento a la gente trabajadora, a los jóvenes y a las mujeres andaluzas. Dice, no da igual quién gobierne de cara a las elecciones andaluzas. Irene Montero, la eurodiputada de Podemos, también ha hecho un llamamiento a la huelga general por la vivienda contra el coste de la vida y para trabajar menos tiempo. Israel lleva a dos de los activistas detenidos de la flotilla, de la Global Sumud flotilla, a su territorio para ser interrogados. Activista palestino Saif Abu Keshek y el brasileño Tiago Ávila han sido catalogados como sospechosos, por lo que desembarcan en territorio israelí para someterse a un interrogatorio. Los colectivos exigen su liberación inmediata. Hacen un llamamiento a los gobiernos de todo el mundo para que presionen al régimen israelí a fin de que liberen a estos dos activistas.

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1: Bueno, pues a la espera de irnos a Las Palmas de Gran Canaria, donde está nuestra compañera Isabel Hernández Gallo, que nos decía que ya pues han llegado al lugar donde en breve dará comienzo a la lectura en la Plaza de Santa Ana, imágenes pues de banderas de todos los sindicatos, predominantemente, es verdad, banderas de los sindicatos mayoritarios, las banderas rojas de Comisiones Obreras y UGT, pero también mucha gente, muchos trabajadores y trabajadoras de otras organizaciones y trabajadores que a título individual afortunadamente también se han sumado a esta marcha, a este primero de mayo tan o más reivindicativo que nunca. Nos vamos a, como decíamos, intentamos antes, ahora sí, a escuchar los mensajes que a nivel estatal este año, no desde Madrid, sino desde Málaga, pues se han dado por parte de los máximos representantes de las centrales sindicales.
2: Buenos días, ¿se oye bien el micrófono? Bueno, va a comenzar la rueda de prensa previa a la manifestación del 1 de mayo, fiesta del trabajo y de la lucha por la reivindicación en las mejoras de las condiciones laborales de los trabajadores. Este año se ha elegido a Málaga como epicentro del acto central de la jornada reivindicativa. Y a la vista de la afluencia de los medios, que nunca habíamos vivido una situación así en la capital de la Costa del Sol, la decisión que en su día tomaron Unai Sordo y Pepe Álvarez, es evidente de que es un acierto. La manifestación va a comenzar desde aquí, Alameda de Colón, Alameda Principal, calle Larios, y en la Plaza de la Constitución terminará con los discursos de los responsables provinciales, regionales y de nuestros cabezas visibles de Comisiones Obreras y de UGT. Este año el lema: derechos, derechos y no trincheras, salarios, salarios

0: durante toda la manifestación y que estéis presentes en los discursos, porque vamos a plantear muchas propuestas para mejorar la calidad de vida de la clase trabajadora. Y ahora le paso la palabra a mi compañero secretario general de Comisiones Obreras en la provincia de Málaga, Fernando Muñoz Cubillo.
1: Gracias, Antonio. Gracias, y gracias a las confederaciones sindicales de Comisiones Obreras y UGT, que han puesto a Málaga en el foco de España, y ponen a Málaga en el foco de España porque el gran crecimiento que tiene nuestra provincia está dejando un daño irreparable en la población trabajadora y asalariada de nuestra provincia. La precariedad laboral se está cebando en uno de cada dos trabajadores y trabajadoras, con contratos parciales, con contratos temporales que apenas llegan al salario mínimo interprofesional. Más de 314.000 personas en Málaga no llegan al salario mínimo interprofesional en esta provincia. Luego este crecimiento, este enriquecimiento de las grandes patronales, de las grandes empresas, está dejando un daño irreparable. Por eso es importante que se ponga el foco en Málaga para que toda España sepa que este crecimiento que tiene Málaga es un enriquecimiento para muy pocas personas y es una precariedad para mucha gente asalariada. También tenemos que denunciar el incremento de despidos que se está produciendo, fundamentalmente los despidos en el momento de prueba, en la etapa de prueba, despidos que han atorado los juzgados de lo social, con más de 26.000 trabajadores y trabajadoras esperando un juicio que puede demorarse en más de 8 años, dejando indefensa, sin tutela judicial efectiva, a una amplia capa de la población trabajadora malagueña. Por eso, agradecer a las confederaciones sindicales de Comisión Obrera y de UGT que pongan el foco en Málaga para que España entera sepa que Málaga crece, pero crece dejando un daño irreparable a la clase trabajadora malagueña. Os dejo con el compañero Óscar Martín, secretario general de la UGT Andalucía.
2: Pues buenos días, gracias lo primero a los medios de comunicación. Bueno, hoy es un día de orgullo, un día de reivindicación, un día de lucha para la clase trabajadora. Viendo además cómo está la situación en el mundo, donde se vulneran los derechos internacionales, donde se machacan pueblos, asesinan presidentes, hoy es un día importante para todos y todas nosotras. Y tenemos que estar orgullosos porque nuestro país es el faro que está empujando a la libertad, a la democracia y a la paz. ¿Y qué decir de Andalucía? Una comunidad donde está creciendo económicamente, pero donde la riqueza no está llegando a los trabajadores y trabajadoras. Tenemos grandes retos por delante en Andalucía: el desempleo, la precariedad, la siniestralidad laboral. 6.300 muertos desde que tenemos registros en Andalucía. ¿Y qué decir del ataque que están sufriendo los servicios públicos en nuestra tierra? Vamos a pelear por tener unos servicios públicos sólidos, de calidad, universales, gratuitos, como no puede ser de otra manera. Y ante ese debilitamiento de la educación, de los servicios sociales, vamos hoy a plantar cara y vamos a dar un...
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4: Bueno, seguimos escuchando estas declaraciones de los representantes sindicales, en este caso de Andalucía, por ser Málaga el lugar donde este año pues se lanza el mensaje oficial de todas las organizaciones sindicales.
5: María López Marín, secretaria general de Comisiones Obreras de Andalucía. Lo primero, felicitaros por el Día del Trabajo y disculpad esta situación que a todos nos pone un poquito mal porque estáis ahí incómodos, ¿no? Hoy es un día importante para las organizaciones sindicales y para el conjunto de la clase trabajadora, porque salimos a la calle para pedir trabajo digno, trabajo seguro, trabajo con derecho y también trabajo en igualdad. Pero también es un día importante desde esta provincia, desde Andalucía, desde Málaga, queremos decir alto y claro, los trabajadores y las trabajadoras, un rotundo no a la guerra, sí a la paz, sí a los derechos humanos y sí al respeto entre los pueblos. Pero también en este primero de mayo, que es un día muy importante para llamar a la reflexión, para llamar también a la movilización y al compromiso, porque en estos momentos donde algunos intentan hacer ruido, la clase trabajadora tiene claro que nos jugamos mucho y tiene que estar movilizada, especialmente la gente trabajadora.

0: ciudad de Andalucía para saber qué Andalucía quiere de futuro, en qué Andalucía quiere vivir los próximos años. Porque nosotros queremos una Andalucía en el que quepamos todas y todos, en el que no se deje a nadie atrás, en el que no se excluya a nadie, ni a las mujeres, ni a los jóvenes, ni a los inmigrantes, ni a las personas mayores, donde quepamos todos y todas en igualdad y con derechos. Y por eso queremos y reivindicamos en este primero de mayo que haya derecho en Andalucía. Y queremos más y mejor sanidad pública, una educación pública de calidad en todos los niveles, un sistema de la dependencia de calidad y un derecho a la vivienda que no nos cueste la vida y que, no, y que sea accesible en tierras como la andaluza y la malagueña. Y también queremos que se pongan en el centro las políticas para la gente, que acabemos con el paro estructural que sufre Andalucía, con la precariedad que sufre Andalucía y con los muchos problemas que tiene esta tierra. Y hay que hacer que el empresariado, y lo vamos a conseguir, salga de su trinchera, de la trinchera de la avaricia, de la trinchera de buscar excusa permanente para no dar y repartir los muchos beneficios económicos, la mucha riqueza que se crea en esta tierra, que parecía que no iba a venir nadie en Semana Santa y hemos vuelto a tener cifras récord y beneficios récord y no quieren subir salario. Y es necesario subir los salarios, mejorar las condiciones y que la gente no muera cuando va a ganarse la vida, que nuestra salud y nuestra vida es innegociable. Y por eso salimos hoy a la calle, porque los derechos nunca nos los han regalado, siempre los hemos conquistado con mil y una batallas y porque queremos una Andalucía con esperanza y frente a su odio, frente a la división, frente al ruido, la gente trabajadora, tenemos muy claro que vamos a pedir más derechos, más igualdad y más democracia.
1: Buenos días, gracias por acompañarnos en este primero de mayo que celebramos en Málaga y justamente las dos confederaciones en el mes de noviembre. Pensamos que Málaga es una ciudad que nos permite identificar de manera muy importante cuáles son las reivindicaciones de nuestras organizaciones en este primero de mayo. Es un primero de mayo que, como todos, tiene un carácter internacional. Y yo creo que este año seguramente que es el año que tiene más carácter internacional. Lo que está ocurriendo en Gaza, lo que está ocurriendo en Cisjordania, lo que está ocurriendo en el Líbano, las agresiones por parte de los Estados Unidos de América y de Israel a Irán, o la propia situación de guerra que vivimos en Ucrania, merece la pena que hoy las pongamos de manifiesto en este primero de mayo, porque las consecuencias son terribles para la gente que está viviendo allí. Son terribles para la cantidad de personas que pierden la vida, que pierden todo su futuro por culpa de la guerra. Pero también son terribles para el resto de los trabajadores y de las trabajadoras. La subida de los precios, la situación de inseguridad, cualquiera está expuesto a que una mañana se levante el nuevo emperador del planeta y decida que somos objeto de su necesidad. Y con eso parece que tiene bastante para amenazar a Groenlandia, para amenazar a Cuba o a cualquier otro lugar en el planeta. Por eso este primero de mayo es un primero de mayo que tiene que tener ese carácter internacional, tiene que ser un grito en las más de 100 manifestaciones que hoy se van a celebrar en toda España por la paz, contra la guerra, por los derechos humanos, por el respeto a la legalidad internacional, porque las Naciones Unidas continúen siendo el centro donde hay que tomar las decisiones. Pero este es un primero de mayo que nuestro país clama porque se reparta la riqueza. España está creciendo económicamente, las empresas están ganando dinero como hacía mucho tiempo que no ganaban, más de un 13% de beneficios en el año 25, y eso lo tenemos que trasladar a los salarios. Tenemos que conseguir que los salarios en nuestro país crezcan. Tenemos que conseguir que la ley de prevención de riesgos laborales pase la tramitación parlamentaria de manera inmediata. No vamos a aceptar que una vez más se boicotee, se impida que un tema que está costando la vida y la salud a muchas personas en nuestro país, los grupos parlamentarios lo secuestren. Por eso nos parece muy importante que haya una mayoría que dé luz, que podamos acabar con esta sangría que solo en vidas humanas son 3 personas las que pierden la vida cada mañana en nuestro país. Este es un primero de mayo en el que ponemos de manifiesto la necesidad de volver a poner en marcha el control horario. Necesitamos acabar con esta explotación, superexplotación que se está produciendo en nuestro país. No hay nadie que pueda impedir que los empresarios estén incumpliendo la legalidad vigente un día sí y otro también. El SMI, hemos avanzado, tenemos que dar un paso más. Tenemos que conseguir que el SMI no se coma los pluses, que no haya compensaciones que rebajen el aumento del SMI, y esta es otra de nuestras reivindicaciones, otra de las cuestiones fundamentales. Tenemos pendiente los coeficientes de reducción de la edad de jubilación. Hay muchísimos sectores que necesitan que se reduzca la edad de jubilación por el coste psíquico, físico, que tiene el trabajo que desarrollan, porque no llegan a los 65 años. Y este es un primero de mayo que los sindicatos especialmente queremos hablar del bienestar, del estado del bienestar. La vivienda se ha convertido en un problema gravísimo para los trabajadores y las trabajadoras, para la inmensa mayoría de los ciudadanos y las ciudadanas. Y la hay que abordar de manera integral, efectivamente, pero hay que ir tomando medidas para mejorar esa situación. Y hemos visto con mucha vergüenza cómo el Congreso de los Diputados esta misma semana ha impedido que las personas que están en estos momentos con un alquiler determinado puedan continuar viviendo en sus viviendas. Mirar, creo que los diputados y las diputadas, si tienen conciencia, cuando han ido a dormir los que han votado en contra, deberían de pensar que con su voto hay mucha gente que está siendo expulsada de sus viviendas. Y os digo una cosa, no le deseo ningún mal a nadie, pero me gustaría que alguno de ellos viva en sus carnes cuál es la situación que representa que saquen a esas familias de sus casas. La salud es otro elemento fundamental que tenemos que abordar. Tenemos gravísimos problemas de salud pública en nuestro país. Más de 12 millones de pólizas que hay privadas. En Andalucía, más de 2 millones de pólizas. Los servicios sociales, eso es salario diferido. Y hay que decir claramente que cada vez que se rebajan los impuestos a los multimillonarios, que es lo que se ha puesto de moda, se está rebajando el salario a los trabajadores y a las trabajadoras, porque se nos está obligando a invertir en cuestiones que son absolutamente necesarias y nos impiden poder vivir en mejores condiciones. Gracias por venir a este primero de mayo. Lo hacemos en Málaga con mucho orgullo, en Andalucía con mucho orgullo, convencidos además de que este es un punto y tiene que ser un punto de inflexión para conseguir repartir la riqueza de nuestro país.
2: La ergonomía lo primero. La salud no se vende, la salud se defiende. Vale. Sí, lo que pasa es que se cae. Sí, sí. Bueno, lo primero, buenos días a todas y a todos. Yo quería empezar por agradecer a nuestras organizaciones de Málaga y de Andalucía la organización de este primero de mayo, que sale el acto central de Madrid y que tiene que ver primero con la concepción de lo que es España. España es un país diverso, España es un país, por otro lado, descentralizado, y donde tiene todo el sentido que las dos mayores organizaciones que existen en España saquen de vez en cuando esta manifestación de la capital del estado. Es una alegría saber que va a ser una manifestación masiva dentro de las en torno a 100 que se van a hacer en todo el conjunto del país. Insisto en el agradecimiento a quien al final ha puesto en pie esta movilización, esta manifestación, que son nuestras organizaciones de Málaga y de Andalucía. Tres o cuatro mensajes de forma breve. Lo primero, el primero de mayo es una conmemoración de carácter internacional. Es la gran movilización del mundo del trabajo a lo largo y ancho del mundo y tiene más sentido que nunca en un momento en el que lo que pasa a nivel global nos está afectando de forma decisiva en el nivel local. Hoy en día corremos el mayor riesgo de involución democrática y social que ha conocido Occidente desde las dictaduras militares del siglo XX. Y esto es así porque hay una guerra no declarada en el mundo con unos Estados Unidos que pretenden fragmentar y hacer saltar por los aires Europa en su confrontación con China. Y lo quieren hacer a través de las nuevas formas de extrema derecha. Europa tiene que tomar nota de lo que está pasando. Necesitamos reforzar nuestra autonomía estratégica, reducir la dependencia de tiranuelos que hay a lo largo y ancho del planeta en materias como la energética, políticas industriales, políticas de seguridad que no dependan de los caprichos del nuevo Nerón del mundo, del nuevo emperador que pretende erigirse como es Donald Trump. Por tanto, reforzar esa Unión Europea social es absolutamente fundamental. La única manera de legitimar la autonomía estratégica europea es recuperando la equivalencia. Europa es igual a modelo social. Democracia es igual a tener una cita a tiempo con el médico. Democracia y Estado social es tener cuidados cuando tienes una persona dependiente en casa. Democracia y protección social son van indisolublemente unidos. Necesitamos reforzar un contrato social que le garantice certezas a la gente, que cuando tiene un problema porque pierde un empleo, o porque se hace mayor, o porque tiene una enfermedad, sepa que hay un poder colectivo y público que le atiende y que le cubre. Es importante reforzar la sanidad pública, reforzar la educación pública, no permitir que pongan en duda la viabilidad de las pensiones, reforzar los sistemas de atención a la dependencia, a las personas mayores, a las personas dependientes o a los niños y niñas. Una mención especial para la movilización en la educación infantil, un sector absolutamente depauperado y un sector que no se da valor al trabajo que hacen estas compañeras a lo largo y ancho de España. Por tanto, vivimos en un momento clave. En un momento de esperanza, pero un momento de riesgo. Y es un momento donde hay que distribuir la riqueza que se genera en España. Ya aprendimos de la invasión de Ucrania, ya aprendimos de la guerra de Ucrania lo que puede ocurrir si se incrementan los precios, porque las empresas lo que hacen es imputar en los precios el incremento de los costes energéticos o de las materias primas, las empresas salvaguardan sus beneficios y los salarios pierden poder adquisitivo. No podemos volver a pasar por ese escenario. En España el empleo está en récord histórico, nunca ha habido más gente trabajando. En España se ha reducido de forma importantísima la temporalidad. En España incluso están creciendo los salarios medios, pero hay precios disparatados que se comen los salarios de la gente. Hay millones de familias en España que no llegan a fin de mes, incluso aunque haya una o dos personas trabajando. Y la culpa lo tienen los costes de la vivienda, de algunos servicios públicos privatizados y de los alimentos y los productos básicos. La vivienda es clave en este primero de mayo. Pedimos a todas las administraciones públicas valentía para hacer frente al gran problema que fragmenta España, que es el coste de acceso a la vivienda. Necesitamos que ninguna persona en nuestro país tenga que dedicar más del 30% de sus ingresos a procurarse una vivienda asequible. Y para eso hay que contar con 2 millones de viviendas asequibles en el plazo de 10 años, construyendo a precios asequibles, movilizando vivienda vacía, impidiendo la utilización de la vivienda como un bien de especulación de los grandes tenedores y de los fondos de inversión, limitando o prohibiendo su uso turístico que inflaciona capitales como Málaga, donde se expulsa a la gente trabajadora de sus barrios, y reforzar, como he dicho, los servicios públicos, por cohesión social y porque están quitando renta a las familias. Nunca como ahora las familias españolas han tenido que emplear dinero para aseguramientos médicos, para pagar la formación profesional de sus hijos e hijas o en los estudios universitarios. Y esto es producto de decisiones políticas premeditadas que se están tomando fundamentalmente en las comunidades autónomas mediante una privatización selectiva de servicios públicos para dar negocio a conocidos, amigos y allegados. Y esto no se puede tolerar. Necesitamos problematizar la vivienda. La vivienda tiene que situarse en el centro del
3: debate público en España con propuestas viables, con una población que exija y que se movilice. Estamos dispuestos a participar de las movilizaciones para garantizar el derecho a la vivienda con las asociaciones sociales y estamos dispuestos a movilizarnos hasta donde haya que movilizarse. Y creo que este es un elemento absolutamente central. Salarios, techo, tiempo y vivienda. Es fundamental ahora mismo recomponer ese contrato social, dar certidumbre a las mayorías sociales, dar certidumbre a la gente que peor lo pasa. Nuestro país va bien en términos económicos, pero esa bondad no se distribuye a todas las familias por igual. La lucha contra la desigualdad es clave en este momento histórico. La defensa de la democracia, de los servicios.